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0: Bienvenidos a una nueva ronda informativa de Radio Francia Internacional. En los controles está Diego Tenorio. Hoy es lunes 14 de septiembre, mediodía en París, y comenzamos con los titulares.
1: Andreína Flores.
0: Polonia denuncia un ataque ruso a solo 2 kilómetros de su frontera, poniendo en alerta a la Unión Europea y la OTAN ante la posibilidad de una escalada militar en un país miembro de ambas organizaciones. Reina la incertidumbre política en Suecia tras las elecciones generales de este domingo. La oposición de izquierda, liderada por la socialdemócrata Magdalena Andersson, cuenta con una ligera ventaja, pero nada está escrito. Y el presidente de Colombia, Abelardo de la Espriella, impugnará las decisiones judiciales que frenan su política de mano dura contra el régimen, contra el crimen. La justicia no puede reemplazar al presidente, dice de la Espriella. Estos son los titulares de la jornada. Vamos ahora con el desarrollo de la noticia, aquí en Radio Francia Internacional. Comenzamos en la frontera entre Polonia y Ucrania, donde los bombardeos rusos se han intensificado e incluso alcanzaron este domingo un tren de pasajeros con destino a Varsovia. Las autoridades polacas y ucranianas denuncian una escalada del conflicto. La jefa de la diplomacia europea, Kaja Kallas, también reaccionó al ataque ruso. Está claro que se trata de intimidar a los países occidentales para que dejen de apoyar a Ucrania, declaró Kaja Kallas. Nuestra colega Paola Arisa tiene más detalles.
2: Como provocaciones y sabotajes han calificado los aliados de Kiev los ataques rusos que salpican su territorio. Este domingo Rusia afirmó que atacó infraestructura ferroviaria en el oeste de Ucrania utilizada para transportar carga militar desde Europa, después de que Polonia y Ucrania denunciaran que un dron alcanzó un tren de pasajeros rumbo a Varsovia y un área cerca de un puesto fronterizo polaco. Según los líderes europeos, se trata de una intimidación por el apoyo brindado a Kiev. La escalada de acciones por parte de la Federación Rusa es ahora una realidad y los ejemplos de ello se están acercando cada vez más a nuestra frontera, dijo el primer ministro polaco Donald Tusk, quien asegura tener información de inteligencia de una posible escalada en curso. Recientemente Ucrania se ha centrado en atacar refinerías de petróleo rusas como acciones de represalia en un intento de dañar su poder bélico, mientras Moscú intensifica sus ataques contra las infraestructuras ucranianas a costa de un número cada vez mayor de víctimas civiles en el conflicto más mortífero de Europa desde la Segunda Guerra Mundial.
0: Gracias, Paola. Y mientras tanto, en Finlandia, los líderes de la Unión Europea se reúnen hoy en la ciudad de Rovaniemi para discutir cómo fortalecer la presencia del bloque en el Ártico, especialmente tras las amenazas del presidente estadounidense Donald Trump de tomar control de Groenlandia, que es el territorio autónomo danés. Las amenazas de Trump han desatado una crisis diplomática y ponen nuevamente en alerta a Europa. Carlos Herranz.
3: El objetivo fundamental es reforzar la presencia del bloque europeo en el Ártico, una región cuya importancia estratégica y económica aumentó en medio de las reiteradas amenazas de Trump de poner a Groenlandia bajo control estadounidense. Los líderes no prevén adoptar decisiones formales durante la cumbre, pero abordarán la cuestión de la seguridad y tienen previsto presentar una declaración conjunta que predecerá la publicación por parte de la Comisión Europea en los próximos días de su plan de líneas estratégicas, ya que el anterior, que data de 2021, se ha quedado obsoleto. La importancia estratégica de la zona también está vinculada a sus transformaciones ambientales. El Ártico se calienta casi 4 veces más rápido que el promedio mundial como consecuencia del cambio climático. El retroceso del hielo marino facilita el acceso durante periodos más prolongados a determinadas zonas y rutas marítimas. Rusia, China y Estados Unidos incrementaron su actividad en el Ártico mientras buscan ampliar su acceso a recursos naturales y a nuevas vías de navegación. Como ejemplo, en agosto pasado, Pekín envió buques contenedores a transitar por la ruta marina norte en aguas territoriales rusas para probar su viabilidad, dado que se encuentra sin hielo cada vez más tiempo cada año.
0: Y justamente sobre este tema, la geopolítica del Ártico, ampliamos después del noticiero. Reina la incertidumbre política en Suecia tras las elecciones generales de este domingo, en donde no hay por ahora un ganador claro. La oposición de izquierda, liderada por la socialdemócrata Magdalena Andersson, cuenta con una ligera ventaja de 3 escaños sobre 349 en el Parlamento. Pero nada está escrito definitivamente. Nuestra colega Aida Palau conversó con Jacob Luander, investigador del Instituto Sueco de Políticas Públicas Europeas, a quien explica la situación.
4: Estamos en una situación muy contradictoria porque parece que el bloque del gobierno parece que no va a tener una mayoría, y el bloque de la oposición parece que va a alcanzar una mayoría, pero desde dentro hay contradicciones que van a hacer que las cosas serán muy muy difíciles. Ciertos partidos tendrán que repensar sus líneas rojas. Vamos a ver diferentes coaliciones, porque estamos ante un punto muerto, ¿no?, entre dos bloques, y entonces igual va a haber otras alternativas en los últimos días, ¿no? Pero eso será bastante difícil también. Hay que pensar en alternativas nuevos, pero ya veremos cómo caen los últimos votos. En la nueva realidad de Europa, en los sistemas parlamentarios, los partidos políticos tienen que ser mucho más refinados a la hora de pensar en cómo gobernar un país. Lo hemos visto los últimos 4 años en Suecia, lo hemos visto en España también, y ahora aún más complejo.
0: Era Jacob Lewander, investigador del Instituto Sueco de Políticas Públicas Europeas. El conteo de votos en Suecia alcanza hasta ahora un 98% y los resultados oficiales de las elecciones generales serán publicados este miércoles. El presidente de Colombia, Abelardo del Espriella, anunció que impugnará las decisiones judiciales que frenan su política de mano dura contra el crimen. En el último mes, distintos jueces han dictado 3 fallos en contra de medidas gubernamentales concretas: suspender los bombardeos si hay presencia de menores, retirar videos de cadáveres de las redes sociales y frenar pruebas de aspersión aérea de narcocultivos. El presidente colombiano impugnará entonces esos fallos.
5: Una cosa es el control judicial y otra muy distinta, sustituir al gobierno, al presidente o al mando militar en la conducción operacional del Estado. Por eso vamos a ejercer todos los mecanismos jurídicos que correspondan para defender esas competencias que la Constitución me ha entregado a mí como presidente de la República.
0: Estaremos entonces muy atentos a lo que sucede en Colombia en las próximas horas. Y la empresa gigante de Internet, Meta, dueña de Facebook, Instagram y WhatsApp, está desmantelando el sistema que combate la desinformación en América Latina, reemplazando a periodistas profesionales por usuarios anónimos. La red de verificadores advierte que esto podría permitir que contenidos falsos circulen sin control y que usuarios estén cada vez más expuestos a manipulaciones. María Ospina nos explica.
2: Laura Sanabria es la editora de la sección Detector de Mentiras del medio digital colombiano La Silla Vacía, y además hace parte de la Junta de Latam Chequea, que es el colectivo de 47 medios de comunicación latinoamericanos que verifican los contenidos de Meta.
6: Nuestra tarea básicamente consiste en monitorear en este caso Facebook, Instagram y Threads, los contenidos potencialmente desinformantes que pueden estar circulando y verificarlos, hacer un artículo periodístico con una metodología clara y establecida y calificar esos contenidos con distintos valores que van desde un contenido que es completamente falso a una advertencia de que es un contenido hecho con inteligencia artificial, una potencial estafa, algo que le falta contexto, y alertar a la plataforma para que tome las medidas necesarias que cree que debe de tomar. Es Facebook el que con esa información decide si pone etiquetas y ralentiza el algoritmo para que ese contenido se deje de presentar, si suspende o banea una cuenta.
2: Esta red de verificadores fue creada por el propio Facebook hace una década y le paga a los medios participantes por este trabajo. Ahora el gigante estadounidense pretende ahorrarse ese pago y dejar la verificación gratuita en manos de usuarios sin formación, como ya ocurre en la red social X.
6: Hoy, por ese proceso que tú estás contando, en que las notas de comunidad tienen que mínimo lo tienen que calificar más de dos personas de orillas diferentes y que hayan calificado contenido distinto, hace, al menos en los estudios que hemos mostrado en X, que las notas sean públicas cuando un contenido ya deja de ser viral. Es decir, la nota aparece pública para todo el mundo cuando ya han pasado las horas cruciales, que son 48 horas de una publicación. Entonces, el efecto es incluso peor porque es una nota que queda en un contenido que ya no se está viralizando. El contenido que hacíamos los terceros verificadores al menos hace algún tipo de cambio de comportamiento, por ejemplo, con las cuentas que están compartiendo esa información. Nuestro tiempo es mucho menor, es más o menos de 3 a 4 días. Sobre ese punto, Ana María, claro que los datos que al menos hoy muestran las notas de la comunidad en X, que es interesante que hemos podido analizar, muestra que no mejoran el programa de terceros verificadores. De hecho, la mayoría de notas de comunidad se publican en inglés. Y esto me parece a mí clave mencionarlo porque el desmonte después de Estados Unidos lo quieren hacer en lengua hispana. Es decir, los usuarios realmente quedan más protegidos porque hay menos, entre comillas, colaboradores que están haciendo este trabajo.
2: En 2025, Meta implementó este sistema de notas de la comunidad en Estados Unidos. Aún no hay fecha para cuándo ocurrirá en América Latina.
0: Y en deportes, el alemán Alexander Zverev se coronó por primera vez rey del US Open, venciendo al tenista estadounidense Ben Shelton. Zverev echó abajo la esperanza de que el trofeo se lo llevara un jugador local, pero lo hizo dominando ampliamente el partido. Lo escuchamos.
7: Feels amazing, especially with the heartbreak I had and...
0: Es una sensación increíble, sobre todo después de la decepción que sufrí aquí en 2020. Levantar por fin este trofeo es una sensación increíble, dice Zverev. Y hablemos también un poco de espectáculos, porque París sufre de Celine manía. La estrella canadiense inició este fin de semana su esperada residencia en la capital francesa, un total de 16 conciertos. La diva estuvo ausente de los escenarios durante 6 años y cantó durante más de 2 horas, suscitando el delirio del público. María Carolina Piña.
2: Los fanáticos no escatimaron en elogios. La escenografía, el vestuario, un sueño grandioso. Para algunos, el mejor espectáculo de Celine Dion, pero lo que más apreciaron fue su voz. Celine Dion cantó incluso un aria de ópera. Nos demostró a todos que es una estrella. Muchos temían que Celine no pudiera cantar, pero la diva canadiense superó las expectativas frente a 40.000 personas, aunque conmovida y con lágrimas en los ojos.
8: Estoy de pie sobre el escenario, en esta ciudad que quiero tanto.
2: Se ve que está enferma, pero lo da todo y por eso la queremos. Celine Dion no escondió sus emociones ni su vulnerabilidad, a pesar del síndrome de la persona rígida que amenazó con poner fin a su carrera, resiliencia que ha contribuido a su inmensa popularidad.
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3: Saludos cordiales, bienvenidos a Noticias 99, primera emisión, lunes 14 de septiembre del 2026. Gracias por sintonizarnos a través de nuestro dial 99.3. Soy Gabriel Ortega Farías y desde este momento les acompañaré con la información más relevante en el acontecer local, nacional e internacional. 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Además, queremos invitarlo a formar parte de Noticias 99 como nuestro reportero ciudadano. 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Nuestro compromiso es dar voz a la ciudadanía y exponer esos temas a través de este espacio informativo. Gracias Santo Domingo, El Carmen, Quindío, La Concordia y Puerto Quito por estar conectados e informados en nuestro dial 99.3.
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0: Se comparte el pronóstico de radiación ultravioleta para este día lunes 14 de septiembre del 2026. Estamos en una escala 7, es un rango alto, así que a tomar las debidas precauciones. Recuerde evitar la exposición prolongada al sol entre las 10 de la mañana y 3 de la tarde, especialmente en zonas donde los niveles de radiación ultravioleta sean muy altos o extremadamente altos. Manténgase bien hidratado, utilice protector solar, vista de ropa ligera, protéjase con una gorra, sombrero o sombrilla al salir de casa. Asimismo, recuerde no dejar bajo ninguna circunstancia niños, adultos mayores o animales encerrados dentro de sus vehículos, ya que las altas temperaturas pueden poner en grave riesgo su salud y su vida. Hoy tendremos una máxima de 29.5 grados y una mínima de 23. En estos momentos hay lluvia aquí en Santo Domingo y un poco de neblina, así que si usted nos está escuchando y va en su vehículo, tome las debidas precauciones, reduzca la velocidad, respete las leyes de tránsito y siempre manejar con los cinco sentidos activados, ya que el asfalto se encuentra mojado y puede ocurrir cualquier eventualidad, así que manténgase atento a la vía, ya que persiste una leve lluvia y también tenemos un poco de neblina.
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0: Más adelante en nuestro segmento de entrevistas tendremos al doctor Camilo Torres. Él es candidato a concejal por el Partido Social Cristiano. Estaremos conversando un poco más con él 7:15 de la mañana para conocer un poco más a los candidatos en nuestro segmento Conociendo a los Candidatos aquí en la 99.
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0: En el ámbito local traemos mucha información, todo lo que ha pasado, los aconteceres de este fin de semana. Tres aprehendidos por presunto uso doloso de documentos públicos aquí en Santo Domingo. Tres ciudadanos fueron aprehendidos la mañana de este jueves 10 de septiembre del 2026 durante un operativo ejecutado por la Policía Judicial en coordinación con la Dirección General de Inteligencia y el Grupo de Operaciones Especiales. En la cooperativa 16 de marzo, Distrito Este, Circuito Santa Marta, aquí en Santo Domingo, según la información policial, las investigaciones apuntaban a un inmueble donde presuntamente se realizaban trámites clandestinos relacionados con documentos y especies vehiculares, como revisiones técnicas vehiculares, matrículas, licencias de conducir correspondientes a diferentes gobiernos autónomos descentralizados. Los aprehendidos fueron identificados como Darlene Raúl, de 25 años, Kleiner Jainer, de 29 años, y Génesis Mariuxis, de 30 años. De acuerdo con el reporte policial, ninguno registra antecedentes penales. Escuchemos aquí el siguiente informe por parte de la Policía Nacional.
2: Neri B.V., de 29 años de edad, no posee antecedentes penales. Génesis Mariuxis, M.C., de 30 años de edad, no posee antecedentes penales. Durante el procedimiento se levantaron los siguientes indicios: dos computadoras portátiles, dos teléfonos celulares y una tablet, un dispositivo codificador portátil, varios soportes plásticos con similares características a licencias de conducir, soportes con características de etiquetas holográficas de la República del Ecuador, diversos soportes documentales con logotipos y características similares a matrículas vehiculares, documentos con características similares a certificados de revisión técnica vehicular correspondientes de diferentes gobiernos autónomos descentralizados y entidades de movilidad. En el marco de las acciones de investigación, un operativo que permite la aprehensión de tres ciudadanos por su presunta participación en el delito de uso doloso de documentos públicos. La intervención se desarrolló el día de hoy, aproximadamente a las 06:30, jueves 10 de septiembre del 2026, en un inmueble ubicado en la cooperativa 16 de marzo, perteneciente al distrito este del circuito Santa Marta. Las acciones policiales se efectuaron en cumplimiento denominado Apolo 041, orientada a ejecutar operaciones contundentes para afectar las estructuras criminales que operan en la subzona Santo Domingo de los Sáchiras. Así, con el marco de las disposiciones establecidas durante el estado de excepción vigente, de acuerdo a las diligencias investigativas de levantamiento de información reservada, los servidores policiales obtuvieron información sobre un inmueble en el que presuntamente se realizaban trámites clandestinos relacionados con documentos y especies de carácter vehicular, entre ellos revisiones técnicos vehiculares, matrículas y licencias de conducir, correspondientes a diferentes gobiernos autónomos descentralizados. Con estos antecedentes se ejecutó la intervención policial, logrando la aprehensión de 3 ciudadanos, quienes fueron puestos a orden de la autoridad competente para determinar su situación jurídica. La aprehensión de Darlin Raúl, G.A., de 25 años de edad, no posee antecedentes. Kleiner Jenneri, B.V., de 29 años de edad, no posee antecedentes penales. Génesis Mariuxis, M.C., de 30 años de edad, no posee antecedentes penales. Durante el procedimiento se levantaron los siguientes indicios: 2 computadoras portátiles, 2 teléfonos celulares y una tablet, un dispositivo codificador portátil, varios soportes plásticos con similares características a licencias de conducir, soportes con características de etiquetas holográficas de la República del Ecuador, diversos soportes documentales con logotipos y características similares a matrículas vehiculares, documentos con características similares a certificados de revisión técnica vehicular correspondientes de diferentes gobiernos autónomos descentralizados y entidades de movilidad.
0: Esos fueron uno de los operativos que se realizaron la semana pasada y también que se dieron a conocer por parte de la Policía Nacional. 2 mujeres también fueron aprehendidas por una presunta estafa y se recuperaron 93 productos de belleza. 2 ciudadanas, entre ellas una adolescente de 16 años, fueron aprehendidas por su presunta participación en un caso de estafa tras una alerta relacionada con la compra de productos cosméticos y de belleza en un establecimiento ubicado en el centro comercial Bomboli. Según información policial, la mercadería valorada aproximadamente en $1,200 habría sido adquirida mediante una llamada telefónica y posteriormente entregada a través de la aplicación InDrive. Sin embargo, al verificar el pago, el personal del establecimiento habría constatado que la transferencia no se hizo efectiva, por lo que se presume que se utilizó una transferencia ficticia. Las investigaciones permitieron determinar que los productos habrían sido entregados en el sector de los unificados. Tras un operativo de búsqueda y localización, agentes de la Unidad Nacional de Investigaciones de Delitos contra la Propiedad ubicaron a las 2 ciudadanas en posesión de 3 cajas con parte de la mercadería. Escuchemos aquí el siguiente informe por parte de la Policía Nacional.
2: En el marco de las acciones investigativas destinadas a combatir los delitos contra la propiedad, logró la aprehensión de 2 ciudadanas, una de ellas adolescente, por su presunta participación en un hecho relacionado con el delito de estafa. La intervención se originó tras una alerta ciudadana emitida por la gerencia de una tienda de productos cosméticos y de belleza ubicada en el centro comercial Bombolí Shopping. De acuerdo con la información preliminar, varios productos fueron adquiridos mediante una llamada telefónica y posterior se coordinó su entrega a través de la aplicación de transportes InDrive. Al momento de efectuarse el pago, con un valor aproximadamente de $1,200 estadounidenses, el personal del establecimiento verificó que la transferencia realizada no se había hecho efectiva, determinándose que se trataría de una transferencia presuntamente ficticia. Como parte de las diligencias investigativas, los agentes policiales conocieron que los productos habían sido entregados a dos ciudadanas en el sector de los unificados. Tras las acciones de búsqueda y localización de las ciudadanas, fueron ubicadas en posesión de las tres cajas que contenían parte de la mercadería reportada minutos antes. Durante el procedimiento se recuperó 93 cosméticos y productos de belleza, mientras que las personas intervenidas no pudieron justificar de manera documentada la procedencia de los indicios encontrados. Las aprehendidas son Natalie Lisbeth AV, de 26 años de edad, de nacionalidad ecuatoriana, quien sí registra antecedentes penales, y la adolescente MBAV, adolescente aislada de 16 años de edad, de nacionalidad ecuatoriana, quien no registra antecedentes penales. Lo que se les encontró en su poder: 93 cosméticos y productos de belleza recuperados, dos terminales móviles aprehendidos como indicio de las investigaciones. Las personas aprehendidas y los indicios fueron puestos a orden de las autoridades competentes.
0: Ese fue otro de los operativos que realizó la Policía Nacional la semana pasada. Así que a todos los comerciantes, siempre revisar las transferencias cada vez que usted hace una transacción, ya que recordemos que la delincuencia va más allá. Siempre anda pensando cómo tratar de perjudicar al comerciante. Así que siempre verificar antes de entregar un producto, siempre verificar las transferencias. Y que sean de banco a banco. Y si no es de banco a banco, si no se hace efectiva en ese momento, usted no entregue su mercadería hasta que el dinero no le refleje en su cuenta. Así que a estar atento a todos los comerciantes que nos escuchan, siempre estar pendiente a las transferencias cada vez que hace una transacción.
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0: 7 de la mañana con 2 minutos aquí en Noticias 99, primera emisión. 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Si usted quiere enviarnos alguna información, ser parte de Noticias 99, ser nuestro reportero ciudadano, puede escribirnos al 098-2010-993 y enviarnos las problemáticas que pasen en su sector o algún hecho de interés y nosotros poder replicarlo aquí en Noticias 99. Gracias Santo Domingo, El Carmen, Quindío, La Concordia y Puerto Quito por estar conectados, informados en nuestro dial 99.3. Nos vamos a un corte comercial y ya regresamos con más.
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0: Estamos de regreso con más aquí en Noticias 99, primera emisión, 7:07 a.m. Aprendieron a presunto expendedor de sustancias sujetas a fiscalización durante la ejecución de operaciones militares de control de armas, municiones y explosivos. Las Fuerzas Armadas, a través del Ejército Ecuatoriano, aprendieron a un ciudadano que presuntamente estaría dedicado al expendio de sustancias catalogadas sujetas a fiscalización. El operativo se desarrolló en los sectores de la cooperativa Plan de Vivienda, en La Orangine y Heriberto Maldonado. Según información oficial, al percatarse de la presencia del personal militar, el ciudadano identificado como Jorge Eduardo habría intentado darse a la fuga, pero fue interceptado durante la intervención. Como resultado del procedimiento, los militares decomisaron 7 dosis de marihuana y 24 sobres con una sustancia presumible cocaína. El aprehendido, junto con los indicios encontrados, fueron puestos a disposición de las autoridades competentes para el desarrollo de los procedimientos legales correspondientes.
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0: Una víctima de secuestro extorsivo fue rescatada con vida aquí en Santo Domingo. Una víctima de secuestro extorsivo fue rescatada con vida durante un operativo ejecutado por la Policía Nacional en varios sectores de Santo Domingo.

0: Domingo de los Áchilas. El procedimiento fue desarrollado de manera coordinada por servidores policiales de Quito y Santo Domingo, luego de varias investigaciones de campo y acciones tácticas que permitieron ubicar el lugar donde la víctima permanecía retenida. Durante el operativo, la policía aprehendió a dos ciudadanos ecuatorianos, quienes estarían presuntamente vinculados con el hecho. Como parte de las intervenciones, fueron incautados un arma de fuego, 6 cartuchos, una camioneta y 5 terminales móviles. Según las investigaciones preliminares, los presuntos implicados habrían exigido $25,000 a cambio de la liberación de la víctima. Los aprehendidos fueron puestos a órdenes de las autoridades competentes para el trámite legal correspondiente. Esa fue una noticia nacional, ya que el ministro Reinberg también la dio a conocer y fue quien entregó a la víctima a sus familiares en una rueda de prensa en Quito.
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0: 180 bachilleres de Santo Domingo recibieron tablets para fortalecer su formación universitaria. Un total de 180 estudiantes de 3 unidades educativas de Santo Domingo recibieron tablets como parte de una iniciativa impulsada por el Patronato Municipal de Inclusión Social para brindar herramientas tecnológicas que apoyen a los jóvenes en su formación académica. Los beneficiarios pertenecen a las unidades educativas Clemencia Rodríguez de Mora, Julio Moreno Espinosa y el Monseñor Emilio Lorenzo Estel. Los equipos tecnológicos están destinados a estudiantes que culminan su etapa de bachillerato y se preparan para continuar con sus estudios superiores. La entrega se realizó este jueves en un acto encabezado por la alcaldesa de Santo Domingo, la doctora Clara Hinojosa, junto a concejales del cantón y representantes del Patronato Municipal de Inclusión Social y del consorcio BioCity. Del Patronato Municipal se destacó que esta iniciativa busca contribuir a reducir las brechas de acceso a herramientas tecnológicas y facilitar que los jóvenes cuenten con mayores recursos para desarrollar sus actividades académicas durante su etapa universitaria. Durante el acto, los estudiantes recibieron los dispositivos y expresaron su entusiasmo por contar con una herramienta que podrá ser utilizada para sus investigaciones y demás actividades relacionadas con su formación profesional. La iniciativa también busca fortalecer el trabajo conjunto entre las instituciones y el sector privado en beneficio de la educación, generando oportunidades para que los jóvenes de Santo Domingo continúen con su preparación académica y profesional. Recordemos que están a punto de salir los próximos bachilleres y esta es una iniciativa del municipio, el patronato y también de la empresa privada, el consorcio BioCity, para dar una iniciativa, contribuir a los nuevos bachilleres para que tengan herramientas para que puedan empezar su nueva vida universitaria.
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0: La empresa pública municipal de transporte también entregó 300 kits tecnológicos a agentes civiles de tránsito. La empresa pública realizó la entrega de 300 kits tecnológicos a los agentes civiles de tránsito de la primera, segunda y tercera promoción, con el objetivo de fortalecer sus capacidades operativas y mejorar el servicio que brindan a la ciudadanía. Cada kit está conformado por una impresora, una cámara corporal y un dispositivo OPS, herramientas que permitirán apoyar el trabajo de los agentes durante sus labores de control y movilidad en las calles del cantón. El acto contó con la presencia de la alcaldesa Clara Hinojosa, el gobernador de Santo Domingo, Miguel Quesada, y concejales del cantón. Durante la jornada se destacó también la importancia de dotar al personal de recursos tecnológicos para desarrollar sus funciones de manera más eficiente y transparente. Además de la entrega de los equipos, la empresa pública municipal de transporte otorgó reconocimientos a agentes civiles de tránsito y personal administrativo que se han destacado por su desempeño. Las distinciones corresponden a las categorías de excelencia laboral, mérito institucional, mérito deportivo y antigüedad. Durante el evento, la alcaldesa Clarita Hinojosa hizo un llamado a los agentes a ejercer sus funciones con transparencia, responsabilidad y vocación de servicio, resaltando que las nuevas herramientas deben contribuir a fortalecer la atención a la ciudadanía. Con estas acciones, la empresa pública municipal busca mejorar las condiciones de trabajo de su personal, reconocer su desempeño y fortalecer el servicio de tránsito y movilidad en Santo Domingo.
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0: El nuevo paso a desnivel del terminal terrestre ya alcanza un 83% de ejecución. El nuevo paso a desnivel ubicado en el sector del terminal terrestre en Santo Domingo alcanza ya el 83.03% de ejecución, marcando un importante avance en una de las obras destinadas a mejorar la movilidad urbana en la ciudad. Durante el recorrido de fiscalización, la alcaldesa, la abogada Clara Hinojosa, junto a los concejales, constató el progreso de los trabajos y el cumplimiento de las diferentes etapas de esta infraestructura vial. La obra está diseñada para modernizar el flujo vehicular en este sector estratégico, reducir las dificultades de circulación y contribuir a una movilidad más eficiente y segura para los ciudadanos. Las autoridades destacaron que el avance de este proyecto representa un paso importante hacia la renovación de la infraestructura vial y la transformación de la movilidad urbana de Santo Domingo.
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0: Alfonso Andrade Granda asume como prefecto subrogante y garantiza la continuidad de la gestión provincial. Desde este 10 de septiembre, el tecnólogo Alfonso Andrade Granda asumió funciones como prefecto subrogante de Santo Domingo de los Áchilas con el objetivo de garantizar la continuidad administrativa y operativa del gobierno provincial. Andrade Granda, quien recientemente asumió como viceprefecto, toma las riendas de la administración provincial en un momento de especial atención para la provincia. Su responsabilidad será mantener en marcha la agenda institucional, los servicios, los proyectos y acciones que ejecuta la prefectura en beneficio de los sectores urbanos y rurales de Santo Domingo. La designación de Andrade Granda como prefecto subrogante ocurre en medio de la situación jurídica que enfrenta la prefecta Joana Núñez. El pasado 6 de septiembre, recordemos que una jueza anticorrupción de Pichincha dictó prisión preventiva en su contra dentro de una investigación por el presunto delito de enriquecimiento ilícito. Asimismo, la semana pasada se hizo una sesión extraordinaria donde se pedía licencia sin sueldo para la prefecta, la cual no tuvo el apoyo necesario para darle paso. Así que ahora el nuevo prefecto subrogante es el tecnólogo Alfonso Andrade Granda. Vamos a enviarle que le vaya bien en esta nueva etapa como prefecto subrogante.
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0: 7 de la mañana con 17 minutos. Nos vamos a un corte comercial. 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Recordarles que si usted quiere ser nuestro reportero ciudadano, puede escribirnos al 098-2010-993 y enviarnos algún hecho de interés o alguna denuncia, algo que esté pasando en su sector, en su comunidad, en su barrio, nosotros poder darle eco aquí en Noticias 99. Gracias Santo Domingo, el Carmen, Quinindé, La Concordia y Puerto Quito por estar conectados, informados a nuestro dial 99.3. Nos vamos a un corte comercial y ya regresamos con más.
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3: Estamos de regreso con más aquí en Noticias 99, primera emisión, 7 de la mañana con 20 minutos. Un cuerpo fue encontrado este fin de semana en el río Toachi, esto en el sector cerca al Ébano. Un cuerpo fue encontrado en el río Toachi la mañana de este sábado 12 de septiembre del 2026. Personal de la Policía Nacional del Ecuador acudió al lugar para realizar las labores de rescate del cadáver, que posteriormente serán trasladados al centro forense para los procedimientos correspondientes. La identidad de la persona y las circunstancias del hecho aún no han sido determinadas, ni tampoco ha habido un pronunciamiento por parte de las autoridades o de la Policía Nacional para saber de quién se trataba este cuerpo.
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3: Incendio provoca una densa columna de humo en las instalaciones de Adelca. Un incendio de grandes proporciones se registró en las instalaciones de Adelca, ubicado frente al mercado mayorista, eso en la vía Quinindé, aquí en Santo Domingo. La emergencia generó una extensa columna de humo negro que pudo ser observada desde distintos sectores de la ciudad. Hasta el momento se desconocen las causas que habrían originado el incendio y no se han reportado personas afectadas. Eso era una gran columna de humo negro fue provocado por un incendio en las instalaciones de Adelca, en la vía Quinindé, frente al mercado mayorista.
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3: Puerto Limón fortalece el sector rural con jornada de capacitación. El gobernador de la provincia, Miguel Quesada, participó en un día de campo en la parroquia Puerto Limón, donde productores recibieron conocimientos y herramientas para fortalecer sus actividades agrícolas y pecuarias. Durante la jornada se desarrollaron capacitaciones sobre producción de cacao, bioseguridad en musáceas, apicultura, elaboración de balanceados para cerdos. Esas actividades buscan impulsar la productividad, fortalecer los conocimientos y generar nuevas oportunidades para las familias del sector rural. La iniciativa destaca la importancia de trabajar directamente en territorio y cerca de la ciudadanía, brindando herramientas que contribuyan al desarrollo y fortalecimiento de la producción local.
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3: Aprenden a dos presuntos integrantes de Los Lobos durante operativo en Pedro Vicente Maldonado. Un operativo ejecutado en el sector Las Islas, en el cantón Pedro Vicente Maldonado, provincia de Pichincha, permitió la aprehensión de dos hombres que, según información policial, estarían vinculados al grupo armado organizado Los Lobos. Los detenidos fueron identificados como Joel alias Willy y Darwin alias Huicho. La intervención se realizó tras labores de inteligencia y en coordinación con personal investigativo y preventivo, quienes ingresaron a un inmueble donde fueron localizados los sospechosos. De acuerdo con la investigación, los aprehendidos presuntamente estarían relacionados con delitos como robo a personas, extorsión y comercialización de sustancias sujetas a fiscalización. Además, las autoridades señalan que portarían armas de fuego que serían utilizadas para intimidar a posibles víctimas. Durante el procedimiento fueron decomisados dos armas de fuego, 10 cartuchos para fusil y una alimentadora. También se encontraron 8 fundas con una sustancia vegetal verdosa, presumiblemente marihuana, y 24 fundas con una sustancia blanquecina, presumiblemente clorhidrato de cocaína. Entre los indicios levantados consta además un radio de comunicación portátil, un arma blanca, un objeto exclusivo a la Santa Muerte y 3 teléfonos celulares. Las autoridades informaron que los dos aprehendidos registran antecedentes relacionados con robo, así como tenencia y porte de armas de fuego. Los indicios fueron puestos a órdenes de las autoridades competentes, mientras continúan las investigaciones para determinar su presunta participación en otros hechos delictivos.
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3: Una noticia que dio mucho que hablar el fin de semana fue conocer que el TCE admite denuncia contra Liliana Silva por presunta campaña anticipada. El Tribunal Contencioso Electoral admitió a trámite una denuncia presentada contra Liliana Silva, candidata a la alcaldía de Santo Domingo por Unidad Popular Lista 2, por una presunta infracción relacionada con la realización de actos de campaña anticipada o precampaña electoral. La denuncia fue presentada por el ciudadano Carlos Gustavo Fuentes Morejón, con el patrocinio del abogado Giovanni Salazar Fuentes. Como parte del proceso, el juez dispuso que Silva sea citada y cuente con 5 días para presentar su respuesta y las respectivas pruebas de descargo. Además, se ordenó una pericia informática forense para determinar la autenticidad e integridad de los contenidos digitales señalados como evidencia. La admisión de la denuncia no representa una sentencia ni determina una sanción o exclusión de la candidatura. El proceso continuará su trámite ante el TSE. Esta es la denuncia que fue admitida por el TSE por presunta campaña anticipada. Si vemos el panorama electoral en redes sociales, se ve mucho movimiento por parte de diferentes candidatos, obras, regalos, torneos deportivos. Entonces, ¿qué se hace llamar que es una campaña anticipada para todos los candidatos o qué dice el CNE sobre esto? Ya que si hablamos de campañas anticipadas, creo que ya muchos de los candidatos de diferentes partidos políticos ya se están adelantando. Hay mucho movimiento en lo que es de los candidatos en diferentes puntos de la ciudad. Entonces siempre el CNE debería poner el ojo en todos los candidatos, a ver quién está cometiendo una infracción y quiénes no.
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3: El día de ayer una persona falleció en un accidente de tránsito en la vía Aloac Santo Domingo. Un siniestro de tránsito se registró este domingo 13 de septiembre en la mañana y dejó una persona fallecida en el kilómetro 72 de la vía Aloac Santo Domingo en el sector La Palma. En el lugar quedó un automóvil Chevrolet Aveo de color plateado que presentó severos daños principalmente en la parte delantera. Personal del Cuerpo de Bomberos de Santo Domingo acudió a la emergencia y realizó labores de extracción en coordinación con los Cuerpos de Bomberos de Mejía y la Cruz Roja Ecuatoriana. De acuerdo con información preliminar, una persona falleció en el sitio. Las circunstancias y causas del accidente aún no han sido informadas oficialmente. Si ustedes revisan nuestras redes sociales, podemos ver la magnitud del accidente, donde el vehículo Aveo quedó destrozado por este fatal accidente que dejó una persona fallecida.
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3: 7 de la mañana con 29 minutos aquí en Noticias 99, primera emisión. 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Si usted quiere ser parte de Noticias 99, ser nuestro reportero ciudadano, puede escribirnos al 098 2010 9993 y enviarnos las problemáticas que pasen en su sector o algún hecho de interés y nosotros poder replicarlo aquí en Noticias 99. Gracias Santo Domingo, El Carmen, Quindío, La Concordia y Puerto Quito por estar conectados, informados en nuestro dial 99.3. 7:30 a.m, nos vamos a un corte comercial y ya regresamos con más.
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1: Estamos de regreso con más aquí en Noticias 99, primera emisión. Siete de la mañana con 32 minutos aquí en Noticias 99, primera emisión. Ya en pocos minutos tendremos ya al doctor Camilo Torres aquí con nosotros. Ya está subiendo, démosle un ratito para empezar con esta entrevista. Hasta eso continuamos con más información. Aprenden a tres personas por presunto tráfico de drogas en el barrio Saracay mediante un operativo ejecutado por la Policía Nacional en coordinación con las Fuerzas Armadas y el bloque de seguridad. Fueron aprehendidas tres personas por su presunta participación en el delito de tráfico de sustancias sujetas a fiscalización en el barrio Saracay. De acuerdo con la información policial, el procedimiento se desarrolló tras labores de inteligencia y permitió localizar a los tres ciudadanos entre 24 y 38 años. Durante la intervención se habría encontrado aproximadamente 68 sobres con marihuana, tres terminales móviles y un arma de fuego calibre 9 milímetros, elementos que fueron puestos a órdenes de las autoridades competentes para las respectivas pericias.
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1: Estamos ya de regreso aquí con más en Noticias 99, primera emisión. Ya se encuentra con nosotros el doctor Camilo Torres. Bienvenido, doctor. Buenos días. Gracias por estar aquí en la 99.
2: Un saludo, mi amigo, y a todos los, a la comunidad santomingueña, a todos los que siguen la 99.3.
1: Gracias, doctor, por estar con nosotros. Para comenzar y conocer, en nuestro segmento se llama Conociendo a los candidatos. Queremos saber quién es el doctor Camilo Torres.
2: Bueno, muchas gracias. Quien habla es Camilo Roberto Torres Ceballos, nacido aquí en Santo Domingo. Estudié en San Jacinto del Búa, la primaria hasta tercer curso. Me gradué en el Colegio de Santo Domingo de bachiller. Y de ahí saqué el título de licenciado en Ciencias Políticas y Sociales en la Universidad Central del Ecuador, Facultad de Jurisprudencia. Y después el título de doctor en Jurisprudencia y abogado en libre ejercicio. Naturalmente tengo una maestría en Derecho Constitucional por la UES de la ciudad de Guayaquil. Tengo experiencia en el ámbito jurídico, 29 años ejerciendo la profesión y con intervalos como funcionario público dentro de la municipalidad, cuando colaboré con don Cleber Pazmiño en la primera alcaldía, igual en el último periodo como como secretario general, también tuve 5 años. Ese es nuestro currículo y nuestra experiencia, y por lo cual consideramos que es suficiente para llegar con capacidad y experiencia al Consejo Municipal.
1: Ahora está como candidato para concejal por el Partido Social Cristiano.
2: Así es. El Partido Social Cristiano nos ha pedido que colaboremos, que ingresemos a la lucha política en este periodo democrático, y lo hemos hecho con absoluta transparencia y claridad, porque tenemos que ser así. Cuando tenemos esa voluntad de servicio, tenemos que afrontar las cosas. Y creemos que podemos hacerlo mejor para contribuir al desarrollo y progreso de nuestro cantón, de sus ciudadanos. Tenemos las buenas intenciones, queremos un municipio cercano a la gente y que vamos a empoderarnos de toda esa gran, incertidumbre y angustia ciudadana, porque el municipio tiene que escucharlos, y no solo escucharlos, tiene que plantear soluciones desde el Consejo Municipal.
1: ¿Qué estás pasando en Santo Domingo según la perspectiva del Partido Social Cristiano? ¿Cuáles son las falencias que tiene Santo Domingo y qué han visto ustedes como partido, y cuáles son las soluciones que posiblemente pueden dar?
2: Bueno, nosotros tenemos, nuestro candidato es la abogada Diana Coloma.
1: Sí.
2: Como candidato a la alcaldía, candidata a la alcaldía del cantón, la ingeniera Amy Hende como candidata a la
1: prefectura.
2: Tenemos a la ingeniera Alejandra Lombeida, candidata a concejal del Distrito Sur, o dos.
1: ¿De qué distrito?
2: Yo soy Distrito 1, doctor Camilo Torres, sector Los Rosales, Las Palmas, Che Guevara, Juan Eulogio. Nosotros, solo como una propuesta clarísima, a la Che Guevara, nosotros, después de 40 años de incertidumbre en cuanto a la legalización de los terrenos, elaboramos la ordenanza, por la cual más de la mitad ya se encuentra en proceso de escrituración. Tiene su escritura la Che Guevara, pero necesitamos contribuir y hacer algo más. El municipio le sigue obstruyendo en cuanto a los valores incobrables. Le está cobrando valores de hace 15, 16 años. Eso no puede ser así.
1: ¿Ustedes qué plantean?
2: Vamos a hacer una ordenanza. No le puede cobrar por valores que ya están
1: prescritos. ¿Eliminar esos valores?
2: ¿Eliminar para qué? Para que en los últimos 5 años puedan pagar, pues. Porque eso dice la ley, pues. No les puede estar cobrando valores de hace 15 por concepto de impuesto predial. No, eso no se puede. Todo lo que es legal, nosotros vamos a hacer esa voz de la ciudadanía dentro del Consejo Municipal. Tenemos una gran propuesta, que es la construcción de un hospital municipal para el Cantón Santo Domingo. Porque no es posible, todos conocemos la deficiencia en materia de salud, y la gente en su economía no le da para ir a una clínica o un consultorio privado. Pero el municipio sí puede hacerlo. Yo creo que ese hospital se va a agregar al sistema de red nacional de salud, pero para Santo Domingo, totalmente gratis, con buenos equipamientos modernos, buena capacidad médica, galenos, todo una... Así como hizo en Cuenca se hizo hace un año. Y vaya a ver cómo funciona. Eso queremos replicar aquí en Santo Domingo, el Partido Social Cristiano, con nuestros candidatos y quien habla.
1: ¿Y qué tan viable es para el municipio mantener un hospital?
2: Es que la ley dice claramente que el 10% del presupuesto anual de un municipio tiene que destinarse a lo que es la parte, el área social. Entonces, aquí vamos a hacer lo que es de ese 10%. Tiene que destinarse si hay capacidad.
1: ¿Alguna otra ordenanza que esté en su plan de trabajo para impulsar si usted llega a la concejalía?
2: Bueno, nosotros estamos planteando primeramente que primeramente vamos a revisar la planilla del agua potable. Eso tiene que ver una ordenanza clarito. Si usted abre la planilla del agua potable, ven, le cobran por el consumo mínimo y aparte le cobran por el consumo normal. Usted no puede cobrar el consumo mínimo, pues. Si le cobran por el consumo mínimo es cuando no pasa, pues. Pero le están planillando dos veces. Vamos a ver, revisar las tarifas mediante una ordenanza. En materia de tránsito, no puede ser posible que haya fotomultas, radares. Vamos a revisar esa situación en la materia. En la materia legislativa, el Consejo sí puede.
1: ¿Qué se puede hacer en el tránsito, que es el problema que la comunidad o de la ciudadanía es el problema más grave que se puede decir? Porque las multas son a diarios. Ahorita ya no se puede estacionar en ningún lado que usted ya tiene una multa.
2: Por eso vamos a regular eso mediante ordenanza. Y eso tiene que acabarse. La persecución, coger a la empresa de transporte, a los ciudadanos con esa fotomulta y radares, cogerlo como caja chica de la empresa de transporte, eso es inadmisible, pues. Ya es una extorsión. Y nosotros sí sabemos cómo tenemos que hacerlo. Mediante una ordenanza debidamente socializada, vamos a establecer pues, qué áreas son los que no se puede estacionar, qué áreas son los que tienes que no puede haber radares, tiene que haber la debida señalética, el debido aviso a la ciudadanía. Entonces, eso mediante ordenanza. Aquí no es que vayamos. Por eso, gracias a Dios, también se plantearon y se aprobaron las últimas reformas a la ley de tránsito, donde ya le establece un límite al operador privado. Porque no es posible que el operador privado coja y se lleve 50-50. No, eso tiene que acabarse y con la ley ya, que ya está aprobada, le corresponde al Consejo Municipal regular, y para eso se necesita capacidad y conocimiento. Nosotros vamos sin miedo de frente a plantear esas soluciones. El proyecto de la basura también, pues. Hay casas que botan $10 mensuales, pagan un departamento.
1: Y ahora se paga aparte, ya quería pagar. Ya.
2: ¿Y cuando antes pagaba $3? Está bien que suba al 100%, pero no al 300%. Eso es un verdadero absurdo no concebirlo. Aquí el 90% de los santodomingueños ganan casi un salario básico, pues.
1: O hasta menos.
2: Y menos. Y coger casi el 10% de ese salario básico, destinarlo al consumo solo de agua potable, aparte de la luz.
1: De servicios
2: básicos. Estamos generando pobreza. Entonces el municipio tiene que, si el gobierno no te ayuda, nosotros como municipio, como gobierno chico, tenemos que plantear la solución. Y no estoy diciendo que vamos a darle gratis todo, pero tenemos que racionalizar, ser proporcional, ser justo. Ve el proyecto de lo que es el agua, lo que es el tránsito, los avalúos, el problema de avalúos está grave. Se han truncado, se han paralizado totalmente las ventas. ¿Por qué? Porque no cuadra la superficie de las escrituras con la superficie de catastro. Y nadie dice nada. No, señores. Eso vamos a plantear las soluciones. La primera semana que llegamos, planteamos solución, porque eso tiene que inmediatamente solucionarse. Y nosotros sí sabemos.
1: O sea, ya tiene experiencia también, ya ha participado en dos periodos de administraciones.
2: Claro, sabemos lo que tenemos que hacer. Nosotros no vamos a pedir que venga un asesor o que venga la nueva alcaldía y que los ilustres nos vengan a decir, hay que hacer esto. No, nosotros sabemos coger la computadora, la máquina y la ley en la mano y vamos a poner, a ver, esto hay que hacer, esto es ordenanza, aquí planteamos la ordenanza. Lo que es un presupuesto participativo. Queremos un presupuesto totalmente democrático en donde llega a todos los sectores populares. Yo estoy de acuerdo que también necesita, toda la ciudad necesita. Pero en un periodo, dos periodos, no se termina. Pero tenemos que darle prioridad a la gente que está en los sectores populares, que no ha llegado a la obra. Ha estado escasa la obra y eso tenemos que hacerlo partícipe.
1: En el ámbito seguridad también, ayer justo que hablábamos de la Che Guevara, pasó un suceso, y semanas atrás también, en motivo de seguridad. ¿Cómo han planteado su plan de trabajo lo que es el Partido Social Cristiano?
2: Bueno, no, hay una tasa que antes era 50 centavos, ahorita hay una tasa de un dólar por predio para que se dé destinar a la seguridad ciudadana. Entonces yo creo que esos valores tienen que ser totalmente destinados a su fin específico. Y para eso tenemos que dotar a la policía de todo lo que es cámaras, vehículos, motos, armamento, todo, gestionar un convenio, porque si bien es cierto, la seguridad es una competencia exclusiva del gobierno nacional, pero los municipios no podemos estar mirando a un lado cuando la situación está difícil. Entonces, la seguridad siendo el problema principal, problema de la ciudadanía, yo creo que el municipio tiene que hacer un esfuerzo mayoritario. Tiene que reforzarse la policía municipal también. Yo creo que hay que renovar la policía municipal. Poner 100 policías. A reforzar. Unos 100 policías municipales, hacer convenios con el gobierno, darle las cámaras. Ejemplo, todas esas cámaras que sirven para multar a la ciudad.
1: Debería
2: a
1: los ser vehículos, para la seguridad.
2: Tiene que estar conectado al 911. ¿Para qué? Para que sirva para lo que es el control de la seguridad. Vea en China, las grandes ciudades inmensas que tienen 15, 20, 30 millones de habitantes. Todo es con cámara facial y usted ya pone solamente con que camina, ya sabe quién es conectado con el registro civil. Aquí también es lo mismo. Aquí no debería, tenía que estar todo controlado. Todo, absolutamente todo. Monitoreado en qué parte, en tal lado, qué pasa. Pero el municipio tiene que hacer el ajuste. Vamos a colaborar. Yo creo que debe destinarse buenos recursos con la Policía Nacional, con bloque de seguridad y darle. Pero también es un problema en tránsito, verá, mi amigo. Ejemplo, hasta las 6, 7 de la noche ya no hay entrada a la Che Guevara en bus, ni a la Juan Eulogio, ni ya a no la Santa Marta, ejemplo, la Libre Ecuador,
1: la 16 de marzo.
2: Todos esos sectores populares, hay bastante personal allá viviendo. Entonces, el municipio tiene que ampliar ese servicio, una hora, 8, hasta las 8, 9 de la noche.
1: Pero
2: para que llegue el servicio hasta todos los ciudadanos, porque es un asunto de movilidad. Y darle la seguridad ciudadana, darle la seguridad pertinente a todos los buses para que presten ese servicio.
1: Porque los horarios hay, lo que pasa es que a veces creo que los conductores no quieren entrar por la seguridad.
2: Por la inseguridad. Pero por eso estoy diciendo, no sé si el municipio va a crear unos, a rehabilitar los UPC, acompañamiento en moto, pero tiene que haber, todo el mundo tiene que cumplir su obligación. La policía dando seguridad, porque no puede ser posible que la policía llegue cuando ya se han cometido los delitos, solo hacer levantamiento. De los vestigios, y eso no es así. Yo creo que, yo recuerdo, no sé si fue hace unos 4 o 5 años, se iba a crear un gran cuartel de policía aquí en Santo Domingo, no sé en qué quedó.
1: Porque una concejal también denunciaba que el gobierno, el municipio, donó drones, donó camionetas, motos, pero no había seguridad aquí en Santo Domingo.
2: Por eso hay que exigirle al gobierno también que cumpla, porque si tienes 3.000 policías, un ejemplo, tiene que reforzar, pero con 3.000 más. Y tiene que darle movilidad. Porque la policía moviéndose, naturalmente previene el delito. Porque el delincuente, cuando ve que hay un patrullaje permanente, ya no se acerca por ese sitio, ya se va a otro lado o se desaparece. Entonces, tiene que haber un compromiso ciudadano. Porque la seguridad es un asunto, gobierno nacional, municipio y la ciudadanía, que también tiene que tomar sus precauciones. Entonces, yo creo que. Pero es cuestión de armar también las brigadas barriales que antiguamente funcionaban, y eso depende del municipio organizar esas personas. Hay un mecanismo legal que sí permite, y yo creo que ese va a ser un trabajo arduo, pero tiene que hacérselo.
1: Doctor Camilo Torres, cambiando de tema, se ha hablado en las últimas semanas sobre el fraccionamiento de predios rústicos, donde también se lo mencionaba porque hubo una reunión del Colegio de Notarios, y habían solicitado a la nueva alcaldesa que verifique un oficio emitido en el 2023 donde usted lo firmó. ¿Nos puede aclarar esta situación, cómo se dio o cómo es?
2: Sí, no, lo que fue lo que hace el notario cuarto del cantón, el doctor Infante, es un criterio a nombre propio.
1: Ya.
2: No estuvo, yo lo que yo sepa, porque hay notarios que dicen, no, eso no puede ser. El notario quinto no está de acuerdo con el criterio del notario cuarto. El notario primero no está de acuerdo con el criterio del notario cuarto. O sea, de ahí que haya sido el colegio de notarios, no.
1: Solo es
2: de lo que yo sepa, que es el criterio de él, que es muy respetable. Pero yo le pregunto una cosa. La ley establece que todos los municipios, incluso cuando un alcalde recién llega, tienen la facultad de generar y crear mediante ordenanza y establecer el Plan General de Desarrollo Santo Domingo, en este caso 2032. Es un ente de planificación amarrado a la estructura municipal, presupuestaria y planificación y todo. Entonces, ¿cuál fue? En la época de la alcaldía de la doña Verónica Zurita y don Víctor Manuel Quirola, se estableció como una regulación que no podían desmembrarse sin autorización municipal menos de 2 hectáreas. Menos de 2 hectáreas. Cuando llega la administración 2019-2023, se flexibilizó esa política y se le puso 1 hectárea. Ya, muy bien. Pero resulta que aquí, a fin de evitar la normativa de 1 hectárea, llegaron unas personas que se dedican a esos negocios y dicen, no, como el municipio no me va a autorizar menos de 1 hectárea, le voy a poner que vamos a vender bajo la figura de derechos y acciones. ¿Y eso qué quiere decir? Que yo, Camilo Torres, tengo 3 hectáreas y te vendo aquí a mi amigo Ortega, le digo, vea, de mis 3 hectáreas te vendo el 0,1.5%, que equivale a 300 metros o 500 metros. Y de ese modo, no solo vendo uno, te vendo las 3 hectáreas a 50 personas y loticé el campo, loticé. No se hizo las calles sin criterio técnico, sin planificación, sin servicios de agua, sin servicios de energía eléctrica, ninguna planificación, contaminé el estero, desaparecí la vertiente y se fue la naturaleza y la parte hidrológica de la ciudad y todo automáticamente sin planificación. Entonces, cuando nosotros detectamos que estaban evadiendo esa normativa, ¿qué fue lo que hice? Una vez el alcalde del cantón recibe en audiencia ciudadana un grupo de una comunidad y dice, hey, están haciendo esto, queremos saber si hay aprobación municipal. No, se verificó que no existe. Entonces, ¿qué hicimos? Oficial al registro de la propiedad, yo como secretario general, le dije, hey, señor registrador, usted, mientras no exista aprobación municipal y si hay terrenos menos de 1 hectárea que se están vendiendo, prohíbase, no se puede vender, a excepción de las sentencias judiciales. Entonces, ¿qué sucede? De esa forma se paró. Pero es que no es que lo hago yo, pues yo lo hago como secretario general, porque yo doy fe que en la ordenanza del plan de desarrollo la normativa es clara, menos de 1 hectárea, bajo cualquier modalidad, sea como derechos a acciones, como cuerpo cierto, compra-venta, donación, lo que sea. No se puede vender. ¿Y eso es para qué? Para asegurar la soberanía alimentaria, que es la desarrollo sostenible del cantón, pues. Mañana pasado vamos a tener que lotizar todo Santo Domingo. Nos quedamos sin la parte agrícola, sin la parte ganadera. No, y eso no puede ser. Entonces, ¿qué tiene que hacer un notario? Un notario tiene que cumplir la ley, nada más. El notario no está para decirle al municipio, hey, haga esto. No, no, el notario tiene que cumplir los requisitos que contempla la ley, nada más. Porque quien regula el espacio público, quien regula el uso del suelo constitucionalmente, y el COTAC dice clarito, son los GAC municipales. No es que el Código Civil, que un grupo de colegas han presentado un reclamo a la alcaldesa, está bien que lo hagan el reclamo, pero el oficio está totalmente basado en la parte legal y aparte de eso, en la necesidad de conservar la vocación agrícola del campo.
1: Gracias, doctor Camilo Torres, por aclararnos situaciones y por darnos a conocer también su plan de trabajo. ¿Algunas palabras que quiera decirle a la ciudadanía?
2: Sí, gracias. Yo lo que digo a la ciudadanía es que hay que estar atentos. La campaña empieza formalmente el 9 de noviembre.
1: ¿Cómo ve la campaña?
2: La campaña está difícil porque se viene el invierno, el fenómeno es el niño, nos dicen. Aparte de eso, lo más difícil son los recursos económicos. Nosotros no tenemos una maquinaria, una estructura para andar regalando. La situación está desigual, un cronograma medio raro, no hay una transparencia total, la participación democrática, la participación ciudadana, esa libertad, ese aire de libertad que tiene que demostrarse y tiene que ejercerse en todo el régimen de derechos, no existe. Hay temor,
1: hay desigualdad,
2: hay temor, hay miedo. Y lo único que aspiramos es que la ciudadanía reaccione. Esto no es correcto. Necesitamos libertad, necesitamos hacerlo con absoluta transparencia y en igualdad de condiciones entre todos. Porque no puede ser posible que ya una campaña ya está adelantada con kit de alimento, con todo, y ahí no hace nada el CNE. No hace nada. No controla nada. Y nosotros estamos temerosos porque capaz por haber declarado hoy día, el 9 de noviembre, me van a decir, vea, usted ya está, ya habló, ya no puede. Entonces, ese es el temor. Y nosotros estamos, porque la gente nos dice, doctor, ¿y usted qué onda? ¿Salen a campaña? ¿Sabe? Nosotros estamos
1: esperando las últimas dos
2: estamos,
1: semanas.
2: Estamos nosotros sometidos, estamos esperando. Pero la política es así es. La política es de frente. Nosotros cuando lleguemos al Consejo Municipal, tengan la plena seguridad que de frente, sin miedo, vamos a plantear y vamos a defender los derechos de los ciudadanos al interior del Consejo en problemática del agua potable, problemática de avalúos, problemática de la basura, problemática de tránsito. Eso tiene que solucionarse. Ejemplo también, vea la calle de la 29 de mayo y la quito. La 29 de mayo tiene que desaparecer la ciclovía del tramo de la Y del Indio Colorado hasta la Río Toachi, igual a Quito, para darle ese dinamismo económico que siempre ha tenido Santo Domingo. Santo Domingo es un emporio comercial. Naturalmente tenemos que generar y ayudar en ese sentido. Yo creo que por eso nosotros estamos claros que el Partido Social Cristiano tiene buenos elementos y vamos a hacer una fuerza y vamos a acercarnos a la gente, plantear las soluciones. Los que nos conocen a Camilo Torres, al doctor Camilo Torres, sabe cómo ha sido, sabe cómo los trata, sabe cómo tiene esa vocación de servicio y que siempre hemos puesto nuestro mayor esfuerzo para solucionar los problemas de la gente.
1: Gracias, doctor Camilo Torres, por habernos acompañado aquí en Noticias 99, en este espacio de entrevistas, conociendo a los candidatos. Nos vamos a un corte comercial y ya regresamos.
2: Muchísimas gracias, mi estimado amigo.
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2: Les entregamos el saludo grande y especial a todos ustedes, amigos televidentes y oyentes de La 99. Bienvenidos y bienvenidas a una edición más de este proyecto de comunicación conocido como Te Veo en Radio a través de La 99. Principales en Pichincha, Manabí, Los Ríos, Guayas, Esmeraldas. Solamente un momentito. Sí, me timbra. Timbra. Le abro. Perfecto. 99.3 en el mundo, 3W.la99radio.com, Facebook, YouTube, Instagram, TikTok son las plataformas digitales que se activan en este preciso momento para decirles buenos días, buenas tardes o buenas noches. Ah, ya ve que ahí cambia la situación. Claro, no puedo abrirle si no me timbra, no le puedo abrir. Perfecto. Estamos a la espera de la magíster Clarita Hinojosa, quien viene a conversar con nosotros acerca de su periodo de gestión acá al mando de la administración de la municipalidad. Así es que estamos esperando a que suba al cuarto piso del penthouse. Mientras tanto, lunes 24 de septiembre, página número 4. Los Chone Killers, ¿por qué son tan peligrosos y son tomados en cuenta como la agrupación más fuerte por Estados Unidos? Política, la jugada de Estados Unidos en la zona andina, página número 5. Venga, respire hasta eso. Tengo 3 minutitos más. Ok. Inician impugnaciones en concurso a fiscal, página número 6. En economía, lugar de residencia influye en el crédito, es la pregunta. En revista judicial, la inteligencia artificial en la administración pública, ¿cómo se encuentra? Página número 3, diario La Hora, municipio tiene volquetas, pero no llantas para trabajar. Eso sería bueno conversar el día de hoy, magíster. La falta de neumáticos mantiene en parte de las volquetas municipales fuera de servicio y retrasos en obras de Santo Domingo. En sectores como la Cooperativa Asistencia Municipal, los trabajos permanecen suspendidos por la falta de transporte para el material. El municipio gestiona la compra de neumáticos, mientras solo entre el 55 y 60% de las 28 volquetas están habilitadas. Diario La Hora, en este lunes 14 de septiembre. Bueno, ya respiró, subió 4 pisos, de 2 en 2 las gradas, eso quiere decir que tiene buena resistencia. En el idioma Safi, Kisara Majoe significa buenos días. Señora alcaldesa, bienvenida.
3: Muy buenos días, qué gusto, Darwin, mil disculpas. Primero estuve presente en el minuto cívico del Cuerpo de Bomberos y entregando 3 camionetas para nuestro lindo Santo Domingo, así que por eso un poquito tarde. Mil disculpas y un buen día a todos.
2: Una joven figura política, y joven, digo, por no solamente por la situación de experiencia, sino que en sus manos toma un reto muy importante que es servir a la ciudadanía. En algún momento, Clara Hinojosa, ¿se imaginaba estar en el sillón de la alcaldía de Santo Domingo?
3: Bueno, era un sueño tal vez inalcanzable, porque muy pronto dije algún día me tocará estar ahí, pero fue de un rato a otro esta decisión tomada por el ex señor alcalde como precandidato a la prefectura, renunció y ahora estoy aquí comprometida, porque es diferente el trabajo que realizamos como concejales, lo que es fiscalizar, legislar, pero ahora administrar una de las ciudades más grandes del país es un reto muy grande, pero no imposible. Estamos dando todo de nosotros para poder lograrlo en estos 8 meses.
2: 8 meses, exactamente es lo que se tiene. ¿Y cómo se puede gestionar? Bueno, usted maneja también la situación administrativa. ¿Cómo se puede administrar la cosa pública en 8 meses? ¿Dándole continuidad, revisando diferentes situaciones, proyectándose?
3: Bueno, yo lo he tomado con mucha responsabilidad y humildad este cargo. Estamos ya en la etapa de transición. Lo vamos a hacer, como tú lo dices, dando continuidad a todos los proyectos. No hay tiempo de paralizar ninguna obra. No hay tiempo de paralizar la gestión que hemos venido encaminando junto al ex señor alcalde, al Consejo Municipal, a todos mis compañeros concejales desde el 2019. Luego en el 2023 con un nuevo equipo de concejales, pero sobre todo ese compromiso a seguir trabajando por Santo Domingo. Estamos en la etapa de transición, verificando información tanto del GAD municipal como cada una de las empresas, acelerando los proyectos para poder cristalizarlos en tan poco tiempo.
2: Perfecto. Bueno, la alcaldía, la administración anterior deja una ciudad moderna, uno de sus eslogans. ¿Para ustedes fácil? ¿Será fácil? ¿Tendrá algo de complejidad continuar con este proyecto? El anterior alcalde dijo que dejaba, antes de salir, recuerdo su última campaña, que antes de salir del sillón dejaría todas las calles de Santo Domingo asfaltadas. No sé si están todas las calles asfaltadas.
3: Bueno, Santo Domingo no se detiene, estamos nosotros dando un mantenimiento vial y sobre todo tenemos ya un proceso encaminado para poder asfaltar la mayoría de calles de Santo Domingo. Santo Domingo es tan extenso que nos gustaría estar en todo lugar y espacio y las necesidades son muchas. Yo creo que estos 8 meses que Dios me ha puesto en esta gran responsabilidad como alcaldesa de Santo Domingo, lo vamos a lograr. Estamos trabajando duro para aquello, he pedido el compromiso de cada uno de mis compañeros, desde los que están en las calles, como son los compañeros obreros, los compañeros choferes, y sobre todo el equipo administrativo para que todos estos procesos se aceleren.
2: Perfecto. La calle Pablo Neruda, esto es como quien se va al los unificados, ¿no? Sí se ubica, ¿no es
3: claro
2: cierto?
3: Claro que sí.
2: Nos sorprendió de buena manera el que se le ha quitado el antiguo adoquín. Esa avenida era principal antes de la avenida de la Lorena. Quienes vivimos por ese sector la conocemos. Una de las líneas de buses más reconocidas y de trayectoria transitaban allí llevando a la gente a los unificados, estimada doctora. ¿Usted sabe que se está realizando esta situación?
3: Claro que sí, el primer día de mi gestión estuvimos dando mantenimiento vial a la Lorena y luego pues nos fuimos a la Pablo Neruda, que queda cerca de este espacio y de este lugar y que es muy necesario. Por ahí habitan muchas personas, pero sobre todo hay unidades educativas cercanas, usted lo ha dicho, transitan buses y el mantenimiento se lo debe hacer siempre, porque es necesario en todo Santo Domingo, pero ahora estamos ahí, en ese espacio, en ese lugar, la gente está agradecida porque ha sido olvidada.
2: ¿Será tomado en cuenta toda la avenida? Porque vimos que solamente estaba hasta un sector.
3: Por ahora estamos por tramos, ¿no? Pero sí estamos nosotros considerando de que toda la avenida se la pueda apoyar y sobre todo darle modernidad.
2: Perfecto, tengo que irme a una pausa, me están llegando preguntas de nuestra ciudadanía, regresamos enseguida en más o menos 2 minutos. Pausa, regresamos enseguida, no se me...
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2: De regreso en este proyecto de comunicación conocido como TV en Radio a través de la 99, idea original de la ingeniera Jimena Toro, directora de programación. Presentes en Pichincha, Manabí, Los Ríos, Guayas, Esmeraldas, Cotopaxi, Santo Domingo de los Áchilas, dial 99.3 Mundo, tres veces www.la99radio.com, Facebook, YouTube, Instagram, TikTok, todas esas plataformas digitales activadas. Agenda para el día de mañana con la ingeniera Verónica Narváez. Viene a presentarnos su obra. Sinsang, Gobernanza Participativa por el Clima. Un libro muy interesante, no se lo pueden perder. Se encuentra con nosotros Clarita Hinojosa, alcaldesa de Santo Domingo. ¿Cómo está la relación con los compañeros concejales? Ahora se encuentra usted al otro lado de la vereda.
3: Así es, y eso es bueno porque sé lo que nos gusta, sé lo que nos hace diferentes como concejales, pero sobre todo existe ese compromiso. Estamos todos juntos, somos 12 concejales, mi persona actualmente, estamos trabajando en conjunto, estamos tratando de hacer las previas que se habían perdido todos los martes, desayunamos juntos antes de subir a Consejo Municipal, y sobre todo ahí analizamos cada punto que se va a llevar a cabo dentro de las sesiones de Consejo
2: Municipal. ¿En qué ayudan estas previas?
3: Las previas en poder analizar cada uno de los temas, escuchar a los directores de diferentes departamentos según lo que se vaya a tratar en el orden del día, el director jurídico, director administrativo, director financiero, en poder sugerir lo que necesitamos para poder cambiar el punto de orden o a su vez suspenderlo si no existe la información necesaria. Sobre todo veo un compromiso de cada uno de los compañeros concejales, he tratado de considerarlos como se merecen, tomarlos en cuenta, hacerlos parte de esta administración y sobre todo administrarla en conjunto. No solo es una alcaldesa, ni una alcaldía, ni un municipio. Somos todos los compañeros que formamos parte del Consejo Municipal en la toma de decisiones.
2: En la situación de los directores se dio a notar el cambio de dos de ellos que yo tengo en el radar. Esto se debe a reingeniería, una nueva administración, ¿algo estaba sucediendo en el lado negativo?
3: Bueno, en todo son análisis que hemos llevado a cabo en este mes de gestión. Seguimos también analizando a cada una de las empresas. Les he pedido compromiso sobre la administración, lealtad, entrega de información y estamos tomando decisiones posteriores. Pero le comento que lo que sí tenemos que también tener en claro que no podemos cambiar todo un municipio. No tengo mucho tiempo para llegar personas nuevas recién a conocer el manejo de cada empresa o el manejo del municipio. Hasta eso ya me voy y lo que necesito es celeridad y sobre todo una persona que conozca de lo que ya estaba programado.
2: Perfecto. No llega Clara Hinojosa como para utilizar una plataforma política. Está realizando una administración. ¿Está claro este panorama en el cerebro de la señora alcaldesa?
3: Así es, la verdad yo estaba de salida y estoy todavía analizándolo el tema de lo que estuve diciendo, hasta mayo yo trabajo, hasta mayo me voy a la administración. De un rato a otro sucede este cambio y yo no me candidaticé, yo no estoy de candidata en las próximas elecciones, así que mi trabajo es solo culminar y salir por la puerta grande con el compromiso que inicié en el 2019 y sobre todo lo he demostrado como concejal, he realizado y he cristalizado varios proyectos, lo he realizado también como vicealcaldesa y ahora más con un compromiso por mi ciudad como alcaldesa, así que yo no lo hago en lo político, lo hago de corazón y sobre todo porque quede en alto mi nombre y mi apellido y algún día me recuerden que a pesar de los pocos meses que estuve en mi gestión pude hacer algo por Santo Domingo.
2: Y usted viene con una data de una familia que le ha servido acá a Santo Domingo, su señor padre, su señora madre, su hermano es muy reconocido acá y es por eso que tiene otro compromiso más de hacer quedar bien a la ciudadanía. El aparato político, ¿qué sucedió la semana anterior en la situación de escoger el vicealcalde?
3: Bueno, gracias por la consideración a mi familia, los principios que vienen desde el hogar es muy importante y sobre todo, todo el reconocimiento y el apoyo que hace mi familia hacia mí me da más compromiso a sacar adelante esta linda ciudad. La semana pasada se estaba eligiendo el vicealcalde del cantón. Actualmente, como soy mujer y estoy a cargo de esta administración, debe ser hombre el que elijamos, y la mayoría de concejales ahora son hombres. Todos son capaces, todos pueden formar parte de esta designación de mucha responsabilidad, pero sobre todo yo les había comentado, el ser vicealcalde no debe ser solo un hombre, sino debe ser que forme parte de la administración, ayudarme a administrar, ser delegado en varias gestiones y sobre todo delegaciones importantes que me ayude a contribuir con el desarrollo de la ciudad. Y el día martes anterior quisimos elegir y lo tomamos en cuenta como en el orden del día, pero ustedes considerarán que nosotros somos 14 que formamos parte del Consejo Municipal, 13 concejales, una alcaldesa, y para ser electo un vicealcalde debe tener la mitad más uno, es decir, 8 votos. Consideran que un compañero concejal no se encuentra en funciones y una compañera que fue ya principalizada no fue a la sesión. Es por eso que no se pudo elegir el vicealcalde del Cantón Santo Domingo y en ese momento se clausuró la sesión para tomar en cuenta y en consideración este punto tan importante en los próximos días.
2: Ideología por un sector. Parte administrativa, ¿qué se toma en cuenta y cómo se pone en balanza?
3: Bueno, existen tendencia política, ¿no? ¿Qué? Aquí se hizo como establece la ley y dejar que escojan los compañeros concejales. Yo no quise imponer al vicealcalde, ni tampoco decirle, él es de mi confianza y él va a ser el vicealcalde y necesito su apoyo y punto. Yo quise considerar la opinión de cada uno de los compañeros y hacerlo en política, así como corresponde la ley. Les dejé para que ellos emocionen y así fue. Hubo un compañero emocionado que fue el compañero Wilson Macías y el otra persona que lo emocionaron fue el compañero Mario Pazmiño. Por votación, como corresponde en la ley, deben ser electos, entonces yo creo que los dos y todos los compañeros concejales varones son capaces de llevar a cabo esta dignidad y el apoyo al que quede y las puertas abiertas de la alcaldía y sobre todo el apoyo para ser vicealcalde.
2: Estamos arrancando esta temporada electoral, obviamente no le puedo realizar la pregunta directa a la doctora, pero en este momento sí, el conocer su punto de vista y cuál es el deseo para las diferentes figuras que buscan el sillón.
3: Por el bien de Santo Domingo, desearles suerte, porque necesitamos una persona que gane estas elecciones con capacidad, con honestidad y mucha responsabilidad para sacar adelante a Santo Domingo. Lo que sí mi compromiso, el momento que la persona sea electa, en hacer una transición en paz, una transición muy correcta como lo hace una persona capaz. Yo abriré las puertas del GAD municipal y desde el momento en que sepa quién es la nueva alcaldesa o el nuevo alcalde, haremos una transición con todo el equipo de directores, de gerentes y de personal del GAD municipal para dejarle toda la información y que ella pueda o él pueda dar continuidad a todos los proyectos. El bien es para Santo Domingo. Necesitamos una persona muy responsable, con capacidad, como lo vuelvo y lo repito, necesita saber y querer a Santo Domingo.
2: Muchos casos en Santo Domingo se presentan diariamente y nos vamos gracias a las preguntas. En el ámbito de las multas de tránsito, estimada doctora, hoy es imposible estacionarse en Santo Domingo. Barrios, carreteras, avenidas han sido colocadas zonas azules, pero existen lugares donde uno se obliga o se ve obligado a detenerse. Aquí me dice el mensaje, me detuve por un momento a dejar a mi hijo y ya tengo la multa de tránsito. Caso propio mío, vea, le doy mi experiencia. En la unidad educativa donde está mi hijo, la vereda amarilla, todo el sector no tiene el prohibido estacionarse, pero evento deportivo en ese sector, llegaron los agentes de tránsito y los padres de familia todos amanecimos multados al día siguiente. ¿Qué sucede con esta
3: situación?
2: Bueno,
3: debe haber restricciones, debe haber excepciones. Hay momentos en que yo también soy madre, voy a las escuelas, debemos analizar, debo reunirme con el gerente de la empresa de transporte, que esos espacios deben ser un poco considerados. ¿Por qué? Porque llegamos con el tiempo, llegamos a dejar nuestros hijos y si hay molestia de la ciudadanía, yo lo que quiero es analizar el bien y el mal que realizan este tipo de multas, que nos hacen bien, sí, nos hacen bien porque un poco nos educa en la manera
2: y cómo, nos organizamos.
3: Sí, organizado, nos educa en la manera cómo debemos conducir, cómo debemos estacionar, cómo respetar las leyes de tránsito, pero también no debe ser en una manera tan drástica como se ha venido haciendo. Estoy en conversaciones con el gerente de la empresa de transporte y debe haber excepciones como la que acabamos de nombrar.
2: Perfecto, gracias a las preguntas. ¿Cómo va el tramo del terminal terrestre en esta obra?
3: Estuvimos hace pocos días visitando este puente tan importante, que es una obra emblemática para Santo Domingo. Esperamos que en diciembre lo inauguremos. Ese fue un ofrecimiento del contratista y sobre todo vemos el avance que ha tenido y también el apoyo que va a dar a todo ese sector en el tema de tránsito y también de dinamizar la economía. Si bien es cierto, estos meses han sentido afectados las personas que viven, habitan, comerciantes del lugar, luego van a tener la recompensa porque va a tener un espacio muy adecuado, van a tener un nuevo terminal porque también vamos a adecuar el terminal a hacer una reconstrucción del mismo y ya estamos conjunto a la empresa de transporte en ese proyecto tan importante de ciudad. Así que en diciembre abrirá las puertas este puente elevado que es uno de los más importantes de nuestro país.
2: Y tomando el ejemplo de lo que sucedió en el sector de la Virgen, donde el sector comercial se vio afectado directamente, ¿qué se ha tomado en cuenta para que no se vuelva a repetir la historia en el sector del terminal terrestre?
3: Ya existió este malestar de las personas, ahora hemos socializado y sobre todo viendo lo que podemos arreglar o adecuar para que nuestras personas, nuestros comerciantes, nuestros habitantes no puedan afectarse. La idea de hacer una obra nunca es para afectar a la ciudadanía. Siempre pensamos en el desarrollo y sobre todo apoyarles a cada uno de ellos.
2: Gracias a nuestros buenos amigos de la peatonal 3 de julio. ¿Cuándo se habilitará el nuevo centro comercial? Me preguntan.
3: Bueno, en estas semanas, si no me equivoco, en dos sábados siguientes tenemos la reunión junto al señor juez que han venido manteniendo los comerciantes de la Plaza 3 de Julio, junto al ex señor alcalde, los comerciantes, el juez y todo el equipo técnico que tiene que ver con este proyecto tan importante de ciudad. Lo voy a mantener. Quiero darles tranquilidad. Yo no voy a cambiarlo ya. Decidido en anteriores reuniones que nos han solicitado los comerciantes muchos cambios, los hemos realizado como GAD municipal. Uno de ellos es que va a estar la mini terminal junto a la plaza comercial 3 de julio y varios cambios, espacios de parqueaderos, adecuaciones del patio de comidas. Ahora vamos a tener la reunión ya con ellos para escucharlos, para apoyarlos. Yo siempre digo que una de las riquezas más grandes de Santo Domingo es el comercio y por ellos vivimos muchos de los de aquí, así que tenemos que apoyar a nuestra gente, también tenemos que ser mediadores, ahí voy a hacer yo mucho análisis de mi maestría en mediación, porque vamos a estar de las dos partes, yo me siento comerciante santodomingueña, amiga clarita y ahora alcaldesa, tenemos que tomar algunas decisiones, pero siempre la ciudadanía debe ser escuchada.
2: En este caso, ¿usted dará su punto de vista para modificaciones o se mantendrá el plan?
3: La verdad ya está avanzado, modificaciones ya hay mínimas porque ya avanzaron varias reuniones. Lo único que tenemos ahora que saber cómo van a estar distribuidos los comerciantes en el lugar, en el espacio de la Plaza Comercial 3 de Julio y el costo de cada uno de los locales.
2: Perfecto. Ya para el cierre de nuestra entrevista, tiene agenda la señora alcaldesa, el mensaje para la ciudadanía, por favor. ¿Y cómo ve a Santo Domingo de aquí a mediano plazo?
3: Bueno, Santo Domingo tiene un futuro que va a quedar en la historia de todo el Ecuador y eso es considerado a nivel nacional, así que aquí tienen una alcaldesa clarita, solamente clarita para todos ustedes, los cargos son pasajeros y en 9 meses nos veremos en las calles y seguiré siendo la misma Clarita, así que aquí está su amiga alcaldesa que vamos a trabajar con el mismo compromiso desde el primer día de funciones y quiero que sepan que estoy dispuesta a trabajar por Santo Domingo, pero siempre lo haré con el apoyo de cada uno de los ciudadanos que confiaron a algún momento en mí y no los voy a defraudar.
2: Solo regáleme un minutito, una biografía rápida de la señora alcaldesa. Sus padres, ¿de dónde vinieron? Clarita nace acá en Santo Domingo, es santodomingueña.
3: Bueno, como la mayoría de santodomingueños, venimos de raíces de otras ciudades. Mis papás son de la provincia del Carchi, de Tulcán, los dos. La doctora Mary Ruiz Narváez, el doctor Marco Hinojosa Pasos, vinieron hace casi 50 años a Santo Domingo y nosotros somos dos hermanos, mi hermano Emerson Hinojosa y quien les habla, Clarita Hinojosa. Nacimos en Quito, pero al mes de nacidos vinimos a Santo Domingo. Así que yo me siento santodomingueña y de corazón la gratitud muy grande aquí a toda la ciudad, a todos los santodomingueños, porque aquí estudié, crecí y ahora he podido demostrar y un poco darle a la ciudad lo que me ha entregado. A Santo Domingo me ha dado tanto que ahora quiero agradecerles con obras. Ahora sí puedo decir que yo ya puedo realizar obras. Antes decía como concejal no lo puedo, pero ahora sí puedo apoyar y aportar con un granito de arena a Santo Domingo. Luego tuve que estudiar en la ciudad de Quito, en la Universidad Central. Soy abogada, tengo 2 maestrías en Derecho Procesal Penal, tengo un diplomado en Mediación y Arbitraje. Pude desarrollar mis estudios en Quito y luego venir a Santo Domingo. Fui la primera defensora pública a nivel nacional cuando se creó la Defensoría Pública Abogados Gratuitos del Estado. Estuve 11 años en esta institución, tuve el honor de ser defensora pública provincial de esta linda provincia y pues como ustedes conocen, desde el 2019 concejal del cantón y creé una fundación llamada Fundación Clarita Hinojosa porque me gusta mucho la labor social y luego en el 2023 fui reelecta concejal de Santo Domingo, electa vicealcaldesa del cantón y en el 2025 reelecta vicealcaldesa del cantón. He realizado varios proyectos junto al apoyo del Consejo Municipal y he cristalizado la Casa Digna, la Casa de Acogida para Mujeres Víctimas de Violencia, el CETAD, Mi Nueva Vida para Personas Adictas a las Drogas, el Centro del Migrante y actualmente tengo proyectos importantes con ONGs porque mucho me he desarrollado tal vez en pedir ayuda y no estar de brazos cruzados, sino también apoyo internacional y vamos a sacar adelante el Centro Juvenil, el ampliar las instalaciones del Centro del Migrante y la segunda etapa del Polideportivo. En pocos días también se empezará la construcción del Centro Violeta, que va a estar ubicado en el Palacio de Justicia y quien les habla apoyado para que esto sea una realidad.
2: Un reto bastante grande y delicado para usted, señora alcaldesa.
3: Muy delicado y de mucha responsabilidad, pero como amo a Santo Domingo, sé que lo voy a realizar.
2: Muchísimas gracias por haber aceptado nuestra invitación. Siempre es un placer tenerla en este medio de comunicación.
3: Gracias por la invitación. Para mí un honor estar aquí, un buen día.
2: Y de esta manera también nosotros nos despedimos con el compromiso de volver el día de mañana a partir de las 8 de la mañana con entrevistados. Mi nombre es Darwin Camacho, a las 9 en punto viene Mario León Díaz con las canciones más bonitas de la radio. Luego la información en Noticias 99. A la 1 de la tarde se conecta la tía Ceci desde España para entregarnos lo mejor de la salsa. Que tengan una buena jornada, hasta mañana.
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Estamos contentos y agradecidos con Dios de poder estar con ustedes en esta nueva semana laboral que esperamos nos llegue cargada de satisfacciones. Hasta el mediodía estaremos generando el mejor ambiente musical para una buena compañía. Bienvenidas, bienvenidos.

Qué bien, pero qué bien iniciar la mañana juntos, sintiendo la música, activar energías para con entusiasmo retomar esta nueva semana de trabajo que auguramos nos llegue positiva y con buenos resultados.

vez más, buenos días a esas amigas y amigos que se unieron a la señal de la 99 para disfrutar el paso de sus canciones favoritas.

Las 9:20 minutos en la 99. Santo Domingo figura entre los municipios que podrán operar fotorradares bajo nuevas reglas. Son 41 municipios en el país los que podrán poner en funcionamiento fotorradares con la reforma a la ley de tránsito. Reforma que implementa directrices estrictas para terminar con los fines puramente recaudatorios. Se prohíbe expresamente que las empresas privadas que gestionen o instalen los radares cobren un porcentaje o incentivo basado en el número de multas emitidas, y todos los dispositivos de medición de velocidad deben estar señalizados de forma visible como mínimo 500 metros antes del punto de control. La Asamblea Nacional aprobó la reforma a la ley de tránsito el 3 de septiembre de 2026, pero todavía espera la decisión del presidente Daniel Noboa para entrar en vigencia, con un plazo hasta el 7 de octubre para sancionarlo o vetarlo de forma definitiva.

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1: Las 9:33 minutos y vamos ahora a tiempo de salsa. Gracias a quienes se prendieron a nuestra señal en este recorrido rumbo al medio.

0: Las 9:41 minutos en la 99, la que te mueve.
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0: Desde 2018, en Ecuador, por decreto de la Asamblea Nacional, se festeja cada 14 de septiembre el Día Nacional de la Gestión Comunitaria del Agua, fecha que está encaminada a reconocer a quienes trabajan por este recurso fundamental como es el agua, y a que este se mantenga como un bien que no se privatiza ni se acapara. Hoy, 14 de septiembre, se conmemora el Día Mundial de la Dermatitis Atópica, una enfermedad crónica que, aunque es común, no se encuentra del todo visibilizada. Un día como hoy, en 1769, nació en Berlín el científico Alexander von Humboldt, quien llegó a Ecuador en 1802, hace 224 años, con el propósito científico de explorar la naturaleza, la geografía, el clima y los volcanes de los Andes. El 14 de septiembre de 2005 sucede una cadena de atentados en Bagdad, Irak, causando 154 muertos y más de 500 heridos, en su mayor parte chiíes, siendo reivindicados los atentados por la banda terrorista.

Un 14 de septiembre como hoy, en 1984, se realiza la primera gala de premios de la MTV. Sería en Nueva York y en ella actuaría Madonna con sus temas Like a Virgin y Like a Prayer. Like a Prayer se convirtió en un tema controversial. El videoclip de Like a Prayer mezcló símbolos religiosos católicos con temas raciales. Mostró cruces ardiendo al estilo del Ku Klux Klan y a Madonna besando a un santo negro. Madonna en la 99.

0: 9:49 minutos. Gracias por hacer de la 99 su compañía de cada día. Nos satisface saber que están ahí disfrutando la radio y las canciones que tenemos para proyectarles en este comienzo de semana que auguramos transcurra tranquilamente, sin contratiempos.
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2: Son las 10:02.

Y seguimos poniéndole buena música a la mañana para que empieces la semana con actitud positiva y logres lo que te has propuesto. Recuerda, cada día es una página en blanco y tú decides qué escribir en ella.

Lindo empezar la semana laboral juntos, disfrutando de canciones que despiertan emociones. Muchas gracias a quienes eligieron a la 99 como compañía.

0: 12 minutos.
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0: Titular de Diario Centro. Manabí registra un incremento del 72% en casos de dengue y suma 10 fallecidos en lo que va de 2026. El Ministerio de Salud Pública intensifica la vigilancia epidemiológica tras confirmarse un aumento significativo en la tasa de contagios y muertes por dengue. Del Telégrafo, la Secretaría Nacional de Gestión de Riesgos dispone de 63.503 kits de asistencia humanitaria almacenados en 18 bodegas activas para atender a más de 250.000 personas en caso de emergencias provocadas por el fenómeno del Niño. De Diario Expreso, un incendio forestal se registró ayer domingo en la Vicentina, en Quito. Bomberos atendieron la emergencia y monitorearon el avance del fuego mediante videovigilancia. El incendio provocó el cierre de un carril en la avenida Velasco Ibarra y afectó la movilidad. De Diario La Hora, Ángel Guillermo Zambrano Cagua, Madeline Dayana Zambrano Cagua y Jedrick S., de apenas 10 meses de edad, perdieron la vida tras un ataque armado en el sector 1 de la cooperativa de vivienda Che Guevara, acá en Santo Domingo. El hecho ocurrió la noche de ayer domingo. De acuerdo a información, las víctimas salían de un taxi cuando sicarios les dispararon a quemarropa y huyeron a bordo de un vehículo particular.
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0: facciones. Las 10:30 minutos, vamos a un corte.
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0: Lindo podernos reunir cada mañana aquí en la 99 de lunes a viernes para sentir la música en el corazón con esas melodías del ayer que llegan cargadas de alegres historias como esta para ti, chica de humo.

estamos en la 99 poniéndole buena música a la vida. Esta vida que nos pone en el camino tantas pruebas que debemos sobrellevar con fortaleza para superarlas

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1: Sí, señor, aquí estamos con buena música acompañando tus labores en este lunes 14 de septiembre. Son las 10:45 minutos en la 99, el ingrediente que motiva y predispone a trabajar con

Saludos a quienes cada mañana amplifican la señal de la 99 para iniciar bien acompañados la jornada de trabajo. Tenemos esas canciones que despiertan emociones.

0: 99, haciendo de esta mañana un rato ameno de amigos con canciones inolvidables que destacan en nuestro archivo de éxitos.
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0: 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Internacionales.
1: ¿Por qué volvió la tensión entre Argentina e Inglaterra por Malvinas 44 años después de la guerra? Cuando los futbolistas de Argentina mostraron una pancarta sobre las Malvinas al vencer Inglaterra en la semifinal del Mundial de julio, era difícil imaginar la significación que esas islas ganarían menos de dos meses después. Nada indica que fuese ese incidente lo que puso al archipiélago de nuevo en el escenario geopolítico, aunque el respaldo de la selección argentina por parte de la Casa Blanca, que enmarcó la pancarta dentro de la libertad de expresión, quizás era una señal de lo que vendría. De hecho, el presidente Donald Trump jugó luego un rol clave en avivar la disputa de Argentina con Reino Unido sobre la soberanía de las islas, al sugerir que podría revisar la tradicional posición neutral de Estados Unidos en ese tema. Siempre reviso todas las posturas, respondió Trump cuando la BBC le preguntó al respecto en una rueda de prensa hace más de dos semanas.
0: Nacionales.
1: Concurso para fiscal general. Arrancan las audiencias de impugnaciones en medio de cuestionamientos a la transparencia. Persisten dudas sobre la transparencia en el concurso para fiscal general al inicio de las audiencias públicas. Inés Maritza Romero, jueza de la Corte Provincial de Pichincha. Daniela Camacho, jueza de la Corte Nacional de Justicia. Carlos Alarcón, fiscal general. Y Walter Macías, ex juez de la Corte Nacional de Justicia, serán los primeros en ser parte de las audiencias públicas dentro del proceso de designación del concurso para la Fiscalía General del Estado. A junio del 2026, los tres primeros lograron las mejores calificaciones en méritos, es decir, formación académica, experiencia laboral y capacitaciones, tomando en cuenta el informe final de la fase de méritos y recalificación. Daniela Camacho obtuvo 48 sobre 50 puntos. Inés Maritza Romero alcanzó 47.25 sobre 50 puntos y Carlos Alarcón, fiscal general encargado, fue calificado con 46.5 sobre 50 puntos. Según los expedientes de las impugnaciones, contra Romero hubo inicialmente 7 impugnaciones y se le ha cuestionado por falta de idoneidad y probidad, por incumplir el requisito para ser beneficiaria de acción afirmativa, falta de cumplimiento de requisitos legales, retraso en el despacho de acciones de protección a su cargo.
0: Locales.
1: Falta de neumáticos frena obras viales en Santo Domingo. La falta de neumáticos mantiene parte de la maquinaria municipal fuera de operación y retrasa trabajos de mejoramiento vial en distintos sectores de Santo Domingo. El desabastecimiento de neumáticos para el parque automotor del municipio de Santo Domingo retrasa la ejecución de obras viales planificadas en la zona urbana. Uno de los puntos afectados es la calle Santa Fe, ubicada en la Cooperativa Asistencia Municipal Sector 2, barrio 24 de agosto, donde los trabajos de mejoramiento permanecen suspendidos. El concejal Macías indicó que los moradores financiaron las aceras, bordillos y redes sanitarias mediante cogestión, pero el asfaltado no se concreta debido a la falta de transporte para el material pétreo. Se publicitó en un su momento la compra de más de 100 equipos camineros, pero en territorio no hay volquetas disponibles para culminar las obras, puntualizó. Ante esta situación, la alcaldesa Clara Hinojosa dispuso agilizar las adquisiciones tras recibir alertas del personal operativo. Los obreros y choferes tienen predisposición de trabajar, pero la maquinaria está detenida. Necesitamos que los procesos avancen con celeridad, señaló.
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3: Las 11:50.

11, 14 minutos en la 99. Qué bien, pero qué bien pasarla juntos en el comienzo de esta nueva semana que esperamos se nos presente con propuestas, proyectos y metas exitosas por alcanzar.

pues te queremos animoso. Recuerda, no pierdas nunca el sentido del humor. La vida es breve, no la desperdicies estando amargado.

Saludos a esas amigas y amigos que empezaron la semana de trabajo con nosotros. Nos satisface plenamente saber que nos prefieren y disfrutan cada mañana de Archivo 99.

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2: Es la chica de los Oscar Peña. Es la chica de los.
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esta exhibición musical con los más grandes éxitos de temporada. Saludos a esa muchachada que cada día se nos une para disfrutar el paso de sus estrellas favoritas. Aquí está Lady Gaga.

una nueva etapa en su vida. Se convirtió en madre por primera vez junto a su prometido Michael Polanski, después de haber hablado durante años sobre su deseo de formar una familia. Y por fin ya tiene su bebé a los 40 años. La llegada de su primer hijo fue confirmada luego de que la pareja fuera fotografiada junto al recién nacido en el norte de California. Por el momento, Gaga y Polanski mantienen en

Qué bien revivir del ayer aquellas canciones que en su tiempo nos llenaron de alegría. Hoy son parte de nuestra historia. Ya está por acá Gabriel Ortega, listo para el informativo Noticias 99.

Pues esto ha sido todo por hoy en Archivo 99, edición de lunes 14 de septiembre. Gracias por esa preferencia. Ya viene Gabriel Ortega para las noticias. A las 13, Cecilia Gómez con lo mejor de la salsa. Y a las 16, Jayco DJs.

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1: Saludos cordiales, bienvenidos a Noticias 99, segunda emisión, lunes 14 de septiembre, iniciando una nueva semana. Gracias por sintonizarnos a través de nuestro dial 99.3. Soy Gabriel Ortega Farías y desde este momento les acompañaré con la información más relevante en el acontecer local, nacional e internacional. 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Gracias Santo Domingo, El Carmen, Quinindela, Concordia y Puerto Quito por estar conectados, informados con La 99, la que te mueve.
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1: Se comparte el pronóstico de radiación ultravioleta para este día lunes 14 de septiembre de 2026. Estamos en una escala 7, que es un rango alto, así que a tomar las debidas precauciones. Recuerde evitar la exposición prolongada al sol entre las 3 de la tarde, entre las 10 de la mañana y 3 de la tarde, especialmente en zonas donde los niveles de radiación ultravioleta sean muy altos o extremadamente altos. Manténgase bien hidratado, utilice protector solar, vista de ropa ligera, protéjase con una gorra, sombrero o sombrilla al salir de casa. Asimismo, recuerde no dejar bajo ninguna circunstancia a niños, adultos mayores o animales encerrados dentro de su vehículo, ya que las altas temperaturas pueden poner en grave riesgo su salud y su vida. Hoy tendremos una máxima de 29.5 grados y una mínima de 23.
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1: Empezamos en el ámbito local. Ataque armado deja a 3 personas muertas, entre ellas una bebé. Una familia fue víctima de un ataque armado la noche de este domingo 13 de septiembre en el sector 1 de la cooperativa de vivienda Che Guevara aquí en Santo Domingo. Según información preliminar, 3 hermanos y una bebé de 10 meses se movilizaban en un taxi cuando fueron atacados a tiros. Como consecuencia del hecho, fallecieron.

0: víctimas llegaban en un taxi cuando un vehículo se estacionó al lado de ellos y empezó a disparar, lo que había ocasionado la muerte de estos dos hermanos, de esa familia, dos hermanos y una bebé. Y una cuarta persona que se encuentra gravemente herida en una casa de salud. Esto pasó el día de ayer en horas de la noche, tipo 9 de la noche, 9:30. Un hecho que conmocionó a los habitantes del sector de la Che Guevara.
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0: Tres aprendidos por presunto uso doloso de documentos públicos aquí en Santo Domingo. Tres ciudadanos fueron aprendidos durante un operativo ejecutado por la Policía Judicial en coordinación con la Dirección General de Inteligencia y el Grupo de Operaciones Especiales en la Cooperativa 16 de Marzo, Distrito Este, Circuito Santa Marta, aquí en Santo Domingo. Según información policial, las investigaciones apuntaban a un inmueble donde presuntamente se realizarían trámites clandestinos relacionados con documentos y especies vehiculares, como revisiones técnicas vehicular, matrículas y licencias de conducir correspondiente a diferentes gobiernos autónomos descentralizados. Los aprehendidos fueron identificados como Darlin Raúl, de 25 años, Kleiner, de 29 años, y Génesis, de 30 años. De acuerdo con el reporte policial, ninguno de ellos registra antecedentes penales. Escuchemos aquí el informe por parte de la Policía Nacional.
2: De antecedentes: Kleiner Yenneri B.V., de 29 años de edad, no posee antecedentes penales. Génesis Mariuxis M.C., de 30 años de edad, no posee antecedentes penales. Durante el procedimiento se levantaron los siguientes indicios: dos computadores y una tablet, un dispositivo de tres ciudadanos por su presunta participación en el delito de uso doloso de documentos públicos. La intervención se desarrolló el día de hoy, aproximadamente a las 06:30, jueves 10 de septiembre del 2026, en un inmueble ubicado en la cooperativa 16 de marzo, perteneciente al distrito este del circuito Santa Marta. Las acciones policiales se efectuaron en cumplimiento denominado Apolo 041, orientada a ejecutar operaciones contundentes para afectar las estructuras criminales que operan en la subzona Santo Domingo de los Sáchilas. Así, con el marco de las disposiciones establecidas durante el estado de excepción vigente, de acuerdo a las diligencias investigativas de levantamiento de información reservada, los servidores policiales obtuvieron información sobre un inmueble en el que presuntamente se realizaban trámites clandestinos relacionados con documentos y especies de carácter vehicular, entre ellos revisiones técnicos vehiculares, matrículas y licencias de conducir correspondientes a diferentes gobiernos de autónomos descentralizados. Con estos antecedentes se ejecutó la intervención policial, logrando la aprehensión de tres ciudadanos, quienes fueron puestos a orden de la autoridad competente para determinar su situación jurídica. La aprehensión de Darlin Raúl G.A., de 25 años de edad, no posee antecedentes. Kleiner Yenneri B.V., de 29 años de edad, no posee antecedentes penales. Génesis Mariuxis M.C., de 30 años de edad, no posee antecedentes penales. Durante el procedimiento se levantaron los siguientes indicios: dos computadoras portátiles, dos teléfonos celulares y una tablet, un dispositivo codificador portátil, varios soportes plásticos con similares características a licencias de conducir, soportes con características de etiquetas holográficas de la República del Ecuador, diversos soportes documentales con logotipos y características similares a matrículas vehiculares, documentos con características similares a certificados de revisión técnica vehicular correspondientes de diferentes gobiernos autónomos descentralizados y entidades de movilidad.
0: Ese fue el reporte por parte de la Policía Nacional de ese operativo donde se detuvo a 3 personas por presunto uso doloso de documentos públicos.

0: conocido comúnmente como tramitadores. Esto pasó la semana pasada, donde se en las evidencias hubieron documentos de revisiones, de matriculaciones y lo que son licencias.
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0: Dos mujeres son aprehendidas por presunta estafa y se recuperan 93 productos de belleza. Dos ciudadanas, entre ellas una adolescente de 16 años, fueron aprehendidas por la presunta participación en un caso de estafa tras una alerta relacionada con la compra de productos cosméticos y de belleza en un establecimiento ubicado en el centro comercial Bomboli Shopping. Según información policial, la mercadería, valorada aproximadamente en $1,200, habría sido adquirida mediante una llamada telefónica y posteriormente entregada a través de la aplicación InDrive. Sin embargo, al verificar el pago, el personal del establecimiento habría constatado que la transferencia no se hizo efectiva, por lo que se presume que se utilizó una transferencia ficticia. Las investigaciones permitieron determinar que los productos habrían sido entregados en el sector de los unificados. Tras un operativo de búsqueda y localización, agentes de la Unidad Nacional de Investigación de Delitos contra la Propiedad ubicaron a las dos ciudadanas en posesión de las cajas con parte de la mercadería. Escuchemos aquí las declaraciones por parte de la Policía Nacional.
2: En el marco de las acciones investigativas destinadas a combatir los delitos contra la propiedad, logró la aprehensión de dos ciudadanas, una de ellas adolescente, por su presunta participación en un hecho relacionado con el delito de estafa. La intervención se originó tras una alerta ciudadana emitida por la gerencia de una tienda de productos cosméticos y de belleza ubicada en el centro comercial Bomboli Shopping. De acuerdo con la información preliminar, varios productos fueron adquiridos mediante una llamada telefónica y posterior se coordinó su entrega a través de la aplicación de transportes InDrive. Al momento de efectuarse el pago, con un valor aproximadamente de $1,200 estadounidenses, el personal del establecimiento verificó que la transferencia realizada no se había hecho efectiva, determinándose que se trataría de una transferencia presuntamente ficticia. Como parte de las diligencias investigativas, los agentes policiales conocieron que los productos habían sido entregados a dos ciudadanas en el sector de los unificados. Tras las acciones de búsqueda y localización de las ciudadanas, fueron ubicadas en posesión de las tres cajas que contenían parte de la mercadería reportada minutos antes. Durante el procedimiento se recuperó 93 cosméticos y productos de belleza, mientras que las personas intervenidas no pudieron justificar de manera documentada la procedencia de los indicios encontrados. Las aprehendidas son Natalie Lisbeth Aube, de 26 años de edad, de nacionalidad ecuatoriana, quien sí registra antecedentes penales, y la adolescente MBAV, adolescente aislada de 16 años de edad, de nacionalidad ecuatoriana, quien no registra antecedentes penales. Lo que se les encontró en su poder: 93 cosméticos y productos de belleza recuperados, dos terminales móviles aprehendidos como indicio de las investigaciones. Las personas aprehendidas y los indicios fueron puestos a orden de las autoridades competentes.
0: Ese fue otro de los operativos que se realizó la semana pasada por parte de la Policía Nacional. Recordarles a nuestros oyentes que tienen un negocio, comerciantes, siempre al entregar o hacer una transacción, verificar bien la transferencia, de que el dinero llegue a su cuenta antes de entregar su producto, ya que sabemos que la delincuencia siempre trata de ir avanzando en sus métodos de estafa y de perjudicar siempre a los comerciantes, a la ciudadanía. Es siempre importante verificar su transferencia. Una vez que su dinero esté en su cuenta, entregar el producto para tratar de no ser perjudicado por estas personas que tratan siempre de ser más sabidos que la ciudadanía, que los comerciantes. Así que ya saben, a verificar, muy importante verificar siempre en toda transacción lo que es las transferencias bancarias, ya que es lo que más se utiliza últimamente. La mayoría de ciudadanos utilizan cada vez menos el dinero en efectivo y se utiliza lo que es más transferencia. Así que estar atento, señor amigo que nos está escuchando, si usted tiene un negocio, si usted es comerciante, siempre verifique que su dinero llegue a su cuenta después de una transferencia bancaria.
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0: 12 de la tarde con 17 minutos aquí en Noticias 99, segunda emisión. 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Recordarles que si usted quiere ser nuestro reportero ciudadano, puede escribirnos a nuestro número de WhatsApp del 098-2010-993 y enviarnos la información que tenga a su mano, algún hecho de interés, alguna denuncia, y nosotros poder replicarlo aquí en Noticias 99. Gracias a Santo Domingo, el Carmen, Quinindé, la Concordia y Puerto Quito por estar conectados e informados a nuestro dial 99.3. Nos vamos a un corte comercial y ya regresamos con más.
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0: Estamos de regreso con más aquí en Noticias 99, segunda emisión, 12 de la tarde con 20 minutos. Una víctima de secuestro extorsivo fue rescatada con vida aquí en Santo Domingo durante un operativo ejecutado por la Policía Nacional en varios sectores de la ciudad. El procedimiento fue desarrollado de manera coordinada por servidores policiales de Quito y Santo Domingo, luego de varias investigaciones de campo y acciones tácticas que permitieron ubicar el lugar donde la víctima permanecía retenida. Durante el operativo, la policía aprehendió a dos ciudadanos ecuatorianos quienes estarían presuntamente vinculados con este hecho. Como parte de la intervención, fueron incautados un arma de fuego, 6 cartuchos, una camioneta y 5 terminales móviles. Según las investigaciones preliminares, los presuntos implicados habrían exigido $25,000 a cambio de la liberación de la víctima. Los dos aprehendidos fueron puestos a órdenes de las autoridades competentes para el trámite legal correspondiente. Este caso se dio a nivel nacional, lo hizo conocer el ministro Reinberg, donde en una rueda de prensa entregó a la persona secuestrada a sus familiares en la ciudad de Quito. El señor había salido de Quito hacia Santo Domingo para realizar una compra de maquinaria pesada, lo que en este trayecto fue interceptado por los antisociales, quienes lo tomaron como rehén y lo secuestraron para posteriormente pedir un rescate de $25,000, pero la rápida acción de la Policía Nacional pudo dar con estos delincuentes y poder traer sano y salvo a la víctima y entregarle a sus familiares.
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0: 180 bachilleres de Santo Domingo reciben tablets como para fortalecer su formación universitaria. Un total de 180 estudiantes de tres unidades educativas de Santo Domingo recibieron tablets como parte de una iniciativa impulsada por el Patronato Municipal de Inclusión Social para brindar herramientas tecnológicas que apoyen a los jóvenes en su formación académica. Los beneficiarios pertenecen a las unidades educativas Clemencia Rodríguez de Mora, Julio Moreno Espinosa y Monseñor Emilio Lorenzo Este. Los equipos tecnológicos están destinados a estudiantes que culminan su etapa de bachillerato y se preparan para continuar con sus estudios superiores. La entrega se realizó este jueves en un acto encabezado por la alcaldesa de Santo Domingo, Clara Hinojosa, junto a concejales del cantón y representantes del Patronato Municipal de Inclusión Social y el consorcio BioCity. Desde el Patronato Municipal se destacó que esta iniciativa busca contribuir a reducir las brechas de acceso a herramientas tecnológicas y facilitar que los jóvenes cuenten con mayores recursos para desarrollar sus actividades académicas durante su etapa universitaria. Durante el acto, los estudiantes recibieron los dispositivos y expresaron su entusiasmo por contar con una herramienta que podrá ser utilizada para las investigaciones, trabajos y demás actividades relacionadas con su formación profesional. La iniciativa también busca fortalecer el trabajo conjunto entre las instituciones y el sector privado en beneficio de la educación, generando oportunidades para que los jóvenes de Santo Domingo continúen con su preparación académica y profesional. Esa es una iniciativa de la empresa privada con el municipio y también patronato de inclusión social para beneficio de estudiantes que están por terminar su ciclo de bachillerato y empezar una nueva etapa universitaria. Unas tablets que les va a servir de mucho, ya que ahí pueden hacer investigaciones, deberes. Es un aparato tecnológico que no todos tienen. A veces en hogares no existe una computadora y este dispositivo va a ser de mucha ayuda. Felicitamos al consorcio BioCity, a la empresa privada, y también a lo que es el Patronato Municipal de Inclusión Social y la Municipalidad por este acto que se ha realizado y en beneficio a los jóvenes. Son 180 estudiantes de tres unidades educativas quienes fueron beneficiados con estas tablets para seguir su formación académica.
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0: La empresa pública municipal de transporte también entregó 300 kits tecnológicos a agentes civiles de tránsito. La empresa pública municipal de transporte realizó la entrega de 300 kits tecnológicos a los agentes civiles de tránsito de la primera, segunda y tercera promoción, con el objetivo de fortalecer sus capacidades operativas y mejorar el servicio que brindan a la ciudadanía. Cada kit está conformado por una impresora, una cámara corporal y un dispositivo OPS, herramientas que permitirán apoyar el trabajo de los agentes durante sus labores de control y movilidad en las calles de Santo Domingo. El acto contó con la presencia de la alcaldesa Clara Hinojosa, el gobernador Miguel Quesada y concejales del cantón. Durante la jornada se destacó la importancia de dotar al personal de recursos tecnológicos para desarrollar sus funciones de manera más eficiente y transparente. Además de la entrega de los equipos, la empresa pública municipal de transporte otorgó reconocimientos a agentes civiles de tránsito y personal administrativo que se han destacado por su desempeño. Las distinciones correspondieron a las categorías de excelencia laboral, mérito institucional, mérito deportivo y antigüedad. Durante el evento, la alcaldesa Clara Hinojosa hizo un llamado a los agentes de ejercer sus funciones con transparencia, responsabilidad y vocación de servicio, resaltando que las nuevas herramientas deben contribuir a fortalecer la atención a la ciudadanía. Con estas acciones, la empresa pública municipal de transporte busca mejorar las condiciones de trabajo de su personal, reconocer su desempeño y fortalecer el servicio de tránsito y movilidad en Santo Domingo. Esperemos los agentes de tránsito puedan y utilicen estos dispositivos, más que todo las body cam, para poder grabar cualquier procedimiento y no incurrir en alguna contravención o algún hecho que no está regulado por la ley.
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0: El nuevo paso a desnivel en el terminal terrestre ya alcanza un 83% de ejecución. El nuevo paso a desnivel ubicado en el sector del terminal terrestre de Santo Domingo ya alcanza el 83.03% de ejecución, marcando un importante avance en una de las obras destinadas a mejorar la movilidad urbana de la ciudad. Durante un recorrido de fiscalización, la alcaldesa Clara Hinojosa, junto a concejales, constató el progreso de los trabajos y el cumplimiento de las diferentes etapas de esta infraestructura vial. La obra está destinada La obra está diseñada para modernizar el flujo vehicular en este sector estratégico, reducir las dificultades de circulación y contribuir a una movilidad más eficiente y segura para los ciudadanos. Las autoridades destacaron que el avance de este proyecto representa un paso importante hacia la renovación de la infraestructura vial y la transformación de la movilidad urbana de Santo Domingo. Para las personas que han pasado ya por el terminal, ya se ve un avance, ya se ve que están ya casi cerrando lo que es la parte de arriba. Esto ya alcanza el 83% de ejecución. Se hizo una fiscalización por parte de la alcaldesa de Santo Domingo junto a concejales también, para verificar cuál es el avance y cómo va este proyecto, que próximamente será inaugurado. Para el beneficio de la ciudadanía, para no tener este flujo vehicular y poder circular con mayor libertad por este sector, que en horas pico siempre se hacía mucho tráfico. Esperemos que al terminar esto funcione y el flujo vehicular sea más movido y sea una obra que sí beneficie a la ciudadanía de Santo Domingo.
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0: El tecnólogo Alfonso Andrade Granda asume como prefecto subrogante y garantiza la continuidad de la gestión provincial. Desde este 10 de septiembre, el tecnólogo Alfonso Andrade Granda asumió funciones como prefecto subrogante de Santo Domingo de los Áchilas, con el objetivo de garantizar la continuidad administrativa y operativa del gobierno provincial. Andrade Granda, quien recientemente asumió como viceprefecto, toma las riendas de la administración provincial en un momento de especial atención para la provincia. Su responsabilidad será mantener en marcha la agenda institucional, los servicios, proyectos y acciones que ejecuta la prefectura en beneficio de los sectores urbanos y rurales de Santo Domingo. La designación de Andrade Granda como prefecto subrogante ocurre en medio de la situación jurídica que enfrenta la prefecta Joana Núñez García. El pasado 6 de septiembre, una jueza anticorrupción de Pichincha dictó prisión preventiva en su contra dentro de una investigación por el presunto delito de enriquecimiento ilícito. Así que el nuevo prefecto subrogante es el tecnólogo Alfonso Andrade Granda, quien el 10 de septiembre ya se posicionó como asumió sus funciones como prefecto subrogante de Santo Domingo. Recordando también que la semana pasada hubo una sesión extraordinaria donde la prefecta pedía una licencia sin remuneración, la cual no tuvo el apoyo y no pasó. Y esto debido a que tiene una boleta de captura por presunto lavado, presunto enriquecimiento ilícito. Entonces, hasta inicios del mes se dice que la prefecta no ha ido por lo que es la prefectura. En esta semana se ha visto al nuevo prefecto subrogante en diferentes actividades de la prefectura, asumiendo su rol como viceprefecto que fue recién posicionado. Ahora ya es prefecto subrogante y está dando continuidad a la gestión provincial.
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0: Cuerpo es encontrado en el sector Río Toachi, sector cercano al Ébano. Un cuerpo fue encontrado en el Río Toachi, en un sector cercano al Ébano, la mañana de este sábado, 12 de septiembre del 2026. Personal de la Policía Nacional del Ecuador acudió al lugar para realizar las labores de rescate del cadáver, que posteriormente fue trasladado al centro forense para los procedimientos correspondientes. La identidad de la persona y las circunstancias del hecho aún son sujetas a investigación.
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0: 12 de la tarde con 33 minutos aquí en Noticias 99, segunda emisión. 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Gracias Santo Domingo, El Carmen, Quindindela, Concordia y Puerto Quito por estar conectados, informados a nuestro dial 99.3. Nos vamos a un corte comercial y ya regresamos con más.
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0: Estamos de regreso con más aquí en Noticias 99, segunda emisión, 12 de la tarde con 35 minutos. Puerto Limón fortalece el sector rural con jornada de capacitación. El gobernador de la provincia, Miguel Quesada, participó en un día de campo en la parroquia Puerto Limón, donde productores recibieron conocimientos y herramientas para fortalecer sus actividades agrícolas y pecuarias. Durante la jornada se desarrollaron capacitaciones sobre producción de cacao, bioseguridad en musáceas, apicultura, elaboración de balanceado para cerdos. Esas actividades buscan impulsar la productividad, fortalecer los conocimientos y generar nuevas oportunidades para las familias del sector rural. La iniciativa destaca la importancia de trabajar directamente en territorio y cerca de la ciudadanía, brindando herramientas que contribuyan al desarrollo y fortalecimiento de la producción local.
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0: El TCE admite denuncia contra Liliana Silva por presunta campaña anticipada. El Tribunal Contencioso Electoral admitió a trámite una denuncia presentada contra Liliana Silva, candidata a la alcaldía de Santo Domingo por Unidad Popular Lista 2, por una presunta infracción relacionada con la realización de actos de campaña anticipada o pre-campaña electoral. La denuncia fue presentada por el ciudadano Carlos Gustavo Fuentes Morejón, con el patrocinio del abogado Giovanni Salazar Fuentes. Como parte del proceso, el juez dispuso que Silva sea citada y cuente con 5 días para presentar su respuesta y las respectivas pruebas de descargo. Además, se ordenó una pericia informática forense para determinar la autenticidad e integridad de los contenidos digitales señalados como evidencias. La admisión de la denuncia no representa una sentencia ni determina una sanción o exclusión de la candidatura. El proceso continuará su trámite ante el TCE.
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0: Una persona falleció en accidente de tránsito en la vía Loax Santo Domingo. Un siniestro de tránsito registrado la mañana de este domingo 13 de septiembre dejó una persona fallecida en el kilómetro 72 de la vía Loax Santo Domingo en el sector La Palma. En el lugar quedó un automóvil Chevrolet Aveo color plateado que presentó severos daños, principalmente en la parte delantera. Personal del Cuerpo de Bomberos de Santo Domingo acudió a la emergencia y realizó labores de extracción en coordinación con el Cuerpo de Bomberos de Mejía y la Cruz Roja Ecuatoriana. De acuerdo con la información preliminar, una persona falleció en el sitio. Las circunstancias y causas del accidente aún no han sido informadas oficialmente.
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0: Aprenden a 3 personas por presunto tráfico de drogas en el barrio Saracay mediante un operativo ejecutado por la Policía Nacional en coordinación con las Fuerzas Armadas y el bloque de seguridad. Fueron aprehendidas 3 personas por su presunta participación en el delito de tráfico de sustancias sujetas a fiscalización en el sector del barrio Saracay. De acuerdo con la información policial, el procedimiento se desarrolló tras labores de inteligencia y permitió localizar a los 3 ciudadanos de entre 24 y 38 años de edad. Durante la intervención se habría encontrado aproximadamente 68 sobres de marihuana, 3 terminales móviles y un arma de fuego calibre 9 milímetros, elementos que fueron puestos a órdenes de las autoridades competentes para las respectivas pericias e investigaciones.
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0: Atención a los estudiantes, a los de bachillerato que están próximos a graduarse. La Universidad Central del Ecuador, Campus Santo Domingo, abre la etapa de postulación para los nuevos estudiantes. La Universidad Central del Ecuador, Campus Santo Domingo, anunció oficialmente el inicio de la etapa 6 de postulaciones, un proceso dirigido a estudiantes inscritos que desean iniciar su formación profesional en una de las instituciones de educación superior más prestigiosas del país. Las fechas para las postulaciones se realizarán durante 3 días consecutivos, que empieza el día de hoy, lunes 14 de septiembre, martes 15 de septiembre y el miércoles 16 de septiembre. La Universidad Central Campus Santo Domingo ofrece las carreras para ese periodo de Administración de Empresas, Administración Pública, Contabilidad y Auditoría, Ciencias de Datos e Inteligencia Artificial, Educación Básica. Estas son las carreras que está ofertando el Campus Santo Domingo. Los interesados deben realizar sus postulaciones de forma digital a través de los sitios oficial de la universidad, que es admision.uc.edu.es. Ahí para los próximos bachilleres, los estudiantes que están en su último año escolar, que pueden ya, si tienen interés en una de esas carreras, pueden aplicar a lo que es la Universidad Central Campus Santo Domingo.
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0: Un ciudadano es encontrado sin vida tras presunto ataque armado en La Concordia. Un hecho violento se registró la tarde de este domingo 13 de septiembre en las canchas del barrio Mirador, parroquia Monterrey, Cantón de la Concordia. Según información preliminar, aproximadamente a las 16 horas con 46 minutos, fue localizado un ciudadano de sexo masculino con heridas que habrían sido ocasionadas por impactos de arma de fuego. Al sitio acudieron servidores policiales, quienes confirmaron que la víctima se encontraba sin signos vitales. Unidades investigativas de la Policía Nacional llegaron al lugar y recabaron información e indicios y elementos que permitirán esclarecer las circunstancias del hecho e identificar a los posibles responsables. Las investigaciones continúan en coordinación con las autoridades competentes para determinar las causas y circunstancias de este suceso.
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0: Aprenden a un ciudadano y decomisan arma de fuego en La Concordia. Un ciudadano fue aprehendido también la tarde de este domingo, 13 de septiembre, durante un operativo desarrollado en el barrio Las Vegas, en el cantón La Concordia. El procedimiento se realizó aproximadamente a las 15 horas con 10 minutos en las calles Luis Vargas Torres y Santa Rosa, luego de una alerta recibida a través del EQ911. Servidores policiales del Grupo de Operaciones Motorizadas acudieron al sitio y tomaron contacto con personal militar que mantenía retenido al ciudadano de 25 años, identificado como Frank Alexander T.Y., al interior de un inmueble. Durante la intervención fueron localizados dos revólveres calibre 38 de fabricación artesanal, cinco municiones calibre 38 SPL, una granada de gas calibre 40 milímetros, tres teléfonos celulares, un portafusil, dos correas de uso militar, un machete, además de uniformes completos de la Marina y del Ejército, y un par de botas militares. El procedimiento fue puesto en conocimiento del fiscal de turno, quien dispuso las acciones correspondientes. El ciudadano quedó a órdenes de la autoridad competente para determinar su situación jurídica.
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0: Abatido alias Neisser, señalado como integrante de los Choneros en una operación militar ejecutada por las Fuerzas Armadas en el sector Ciudad Jardín, en Cantón Pedernales, terminó con la muerte de alias Neisser, señalado como presunto integrante del grupo delictivo organizado Los Choneros. El procedimiento fue desarrollado por las Fuerzas de Tarea Conjunta de Manabí con el objetivo de intervenir a un presunto objetivo de alto valor. Durante la acción se registró un enfrentamiento en el que falleció el sospechoso. Según información de inteligencia, alias Neisser estaba relacionado con hechos violentos registrados en el sector de Cojimíes. Durante el operativo también fue incautado un revólver calibre 38 de fabricación artesanal y sin marca. Las Fuerzas Armadas señalaron que continuarán ejecutando operaciones destinadas a contribuir con la seguridad y la protección de la ciudadanía dentro del marco constitucional y legal vigente.
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0: 12 de la tarde con 45 minutos aquí en Noticias 99, segunda emisión. 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Gracias Santo Domingo, El Carmen, Quindindela, Concordia y Puerto Quito por estar conectados, informados a nuestro dial 99.3. Nos vamos a un corte comercial y ya regresamos con más.
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5: 12 de la tarde con 48 minutos en el ámbito nacional. Un tema que causó conmoción el fin de semana fue la detención, bueno, un video que se hizo viral en redes sociales, pero luego hubo la detención de un sujeto por agredir a una menor de edad en Guayaquil. Tras video difundido en redes sociales, el operativos dejan 11 aprendidos. Escuchemos aquí el siguiente informe por parte de nuestra cadena aliada Teleamazonas con reportaje de Camila Guevara.
6: Hable de agredir violentamente a una niña de 9 años en el Guasmo Sur. Sería su padrastro. Ante este hecho se pronunciaron el presidente Daniel Noboa y el ministro del Interior, John Reinbert, quienes señalaron que todo agresor que se aproveche de los más vulnerables será encontrado, detenido y puesto ante la justicia. La Policía Nacional localizó y detuvo al sospechoso, quien fue trasladado a la Unidad Judicial Florida Norte.
7: Ya está puesto a órdenes de la autoridad competente. También de igual manera se han hecho las gestiones con las autoridades competentes y con las instituciones que tienen que realizar los protocolos de atención a la familia como tal. En este contexto ya está la madre y su niña están ya a buen recaudo.
6: Un bus de la línea 49 ingresó al cuerpo de infantería de Marina luego de que sus pasajeros fueran víctimas de un presunto asalto. Los militares inspeccionaron la unidad y localizaron a 10 presuntos involucrados, entre ellos 3 adultos y 7 adolescentes, además de recuperar las pertenencias que habrían sido sustraídas durante el robo. En otro procedimiento, 11 personas fueron aprehendidas en el sector Sergio Toral luego de un ataque armado contra un servidor policial que realizaba labores de patrullaje. Durante los allanamientos, los agentes encontraron 254 municiones, 3 alimentadoras, un cargador de radio de comunicación y una motocicleta. Otro operativo se originó por el presunto robo a un ciudadano extranjero. La persecución terminó en La Tarazana, donde los ocupantes de un vehículo realizaron disparos contra los policías. El enfrentamiento dejó un aprehendido, un adolescente aislado y un abatido. En el procedimiento también fue localizada un arma de fuego relacionada con el hecho.
7: Las personas detenidas es un menor de edad de 17 años, el señor Alcibar R., quien fue abatido, de 28 años, quien registra antecedentes por robo. También está hoy aprehendido el señor Joseph B., de 22 años, quien también registra antecedentes por robo y tenencia de armas no autorizadas.
6: En Durán, en el sector Finca Delia, la policía localizó un fusil, municiones, presunta marihuana, una gramera y prendas similares a las utilizadas por la institución policial. Aunque en este procedimiento no hubo detenidos, la policía informó que mantiene allanamientos y otras acciones para continuar debilitando a las estructuras delictivas identificadas en el sector. Camila Guevara, Teleamazonas.
5: Esos fueron uno de los operativos que se realizó el fin de semana en Guayaquil. Uno de los que llamó más la atención fue del padrastro que en videos que se hicieron virales en redes sociales golpeaba a su hijastra, lo peor, enfrente de la mamá y la abuela. Bueno, la abuela dice que fue la que grabó el video para poder denunciar a este individuo que horas después fue detenido por parte de la Policía Nacional, donde también el ministro Reimberg y el presidente de la República se hicieron presente en este acto. Escuchemos el siguiente informe.
6: 40 días de privación preventiva deberá cumplir Carlos Iván Q.A. Tras la resolución de un juez por la agresión contra su hijastra de 9 años, el procesado ya fue trasladado a la cárcel de Esmeraldas. La medida fue dispuesta durante una audiencia en la que se determinó que incurrió en una contravención de violencia de género. El caso ocurrió el pasado 11 de septiembre en un domicilio del Guasmo Sur.
0: Indignado porque ella como mamá no debió haberle permitido a ese hombre que es padrastro que le pegue a la niña, porque para eso nosotros somos primero madre antes que mujer.
8: Tumbado, le ha pateado la puerta del baño, dice, y de ahí la ha cogido del pelo. Si clarito se ve cuando la jala del pelo y la maltrata, le baja el pantalón y le da. Eso es un abuso.
6: La agresión quedó registrada en un video y las imágenes se difundieron en redes sociales al día siguiente. Tras conocer el hecho, moradores del sector habrían agredido al procesado antes de que fuera localizado por la policía. El hombre fue aprehendido y llevado a la unidad judicial Florida Norte para que dara órdenes de la autoridad competente. La policía también señaló que habría agredido a la madre de la menor.
7: La madre y su niña están ya a buen recaudo, están puestos también ya instituciones de atención de manera de salud para su integridad.
6: La intervención estatal no se limitó a la captura y equipos técnicos levantaron información sobre la situación familiar y activaron acompañamiento para fortalecer el cuidado y protección de la niña. Mientras la investigación continúa por las vías correspondientes, la resolución judicial ya establece la sanción que deberá cumplir el procesado por esta contravención de violencia de género. Camila Guevara, Teleamazonas.
5: Fue muy sonado el fin de semana este caso, pero las autoridades reaccionaron rápidamente y este ciudadano fue puesto tras las rejas luego de esta agresión a una niña de 7 años y que al final no era tampoco ni su hija.
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5: Así llegamos al cierre de Noticias 99, segunda emisión. Gracias por habernos acompañado y por permitirnos ser parte de su día. Pero la buena compañía continúa aquí en la 99, la que te mueve. Ya viene Salsa con Cecilia Gómez, 4 de la tarde, Block Music con Jayco DJ. No se despegue de nuestra sintonía, sigue informado, entretenido y acompañado con la programación que solo la 99, la que te mueve, tiene para usted. Que tengan un excelente día.
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Saludos Ecuador, saludos Santo Domingo. Vamos a arrancar otra semana más de mucha salsa en la 99, la que te mueve. Ponte cómodo, por favor, y disfruta de 60 minutos salsero.

Digo, por favor, hasta las 14 horas. Disfruta de este programa, reporta tu sintonía a través de nuestra página en Facebook, Cecilia Gómez en la radio. Por ahí voy a leer tu mensaje y también voy a recopilar sus canciones favoritas. Todas serán complacidas.

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Oiga. Para este 2026, Maluma también se suma con su éxito salsero para que nosotros podamos programarlo. El éxito se llama Tu Recuerdo y lo voy a activar este momento para que tú lo puedas disfrutar aquí en la 99, la que te mueve. Prepárate porque viene Maluma, viene Juancho enseguida.

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2: Que tengas un lunes extraordinario, corazón salsero. Activa tu semana con la 99, la que te mueve. Más adelante abriré un espacio para saludarte. Buenas tardes, 13:18.

El Camacho nació en Colombia el 23 de junio de 1956. Tiene actualmente 70 añitos, pero sigue activo dentro del mundo de la salsa. Y aquí estaba presentando este gran éxito.

Para que el amor sea maravilloso y se mantenga en el tiempo, definitivamente necesita este ingrediente, fidelidad. Ahí estamos contigo. 1323, te estoy acompañando este inicio de semana. Que tengas una semana extraordinaria. Sonríe, disfruta, esfuerza.

Voy a saludar a esa gente salsera que está activada conmigo. Buenas tardes, Carmen Sosa. Un abrazo para ti en Santo Domingo. Iván Muñoz está pidiendo la música de Adalberto Santiago y esa canción la tengo lista este momento. Y buscaste otro amor. Miguel Hinojosa está gozón conmigo este inicio de semana. Cecilia Gómez, me encanta el programa. Disfruto contigo. Que tengas una feliz semana, Diva Salsera. Muchas gracias, Miguel. Lo mismo para ti. María Teresa Zaplana está conmigo. Muchas gracias. Vanessa Puente también está gozona este lunes.

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en Baba Hoyo se encuentra nuestro salsero mayor. Por ahí está Guacho Lor activando su lunes. Cecilia Gómez, así da gusto empezar la semana. 13:35, actívame ahí por favor a esa morenaza maravillosa. Ponme a Celia Cruz. Con mucho gusto, ahí está la canción sonando este momento. Vanessa Puente, te estamos saludando. Feliz lunes, mi gente salsera. María José Martínez también reporta su sintonía a través de nuestra página en Facebook

Caridad Cruz y Alonso, ahí le hemos tenido. La reina de la salsa ha venido a la 99, la que te mueve. Mira, hay que empezar otra vez. Uno tiene su resbalón, pero no siempre es una caída. Por lo tanto, si las cosas no salen bien, vuelve a intentarlas. Ponle salsa a eso y vas a ver tú lo bien que te van a salir las cosas. 13:40, viene el papá de la salsa, ¿no? Pues pura gente importante en este programa. Viene Héctor Lavoe enseguida. El loquito llegó.

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Estamos ingresando en la parte final de Salsa con Cecilia Gómez. Sebastián Cuesta nos está saludando. Buenas tardes a Miguel Fernández y a Paquita Martínez, que está solicitando al grupo Niche y la 99 la está complaciendo.

bello es el amor que tú y yo nos tenemos, corazón salsero. Rodéate siempre de gente extraordinaria. De esa gente que te da la mano cuando tú tienes un resbaloncito ahí. Esa gente que te sujeta. Esa.

Mercedes Ortiz nos está saludando y nos dice que tengan todos en la 99 Radio una feliz semana. Lo paso genial, siempre contigo, Cecilia Gómez, y yo contigo, corazón. Pilar Sanabria nos está saludando. Un abrazo para Juanito Castro.

Domingo, muchas gracias. La atención prestada a Salsa con Cecilia Gómez. Mi querido Ecuador, ya me voy, pero mañana regreso a las 13 horas para volver a compartir contigo este momento salsero que nos activa siempre. Que Dios te bendiga, que tengas una semana extraordinaria. Feliz lunes para

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1: ¿Por qué el estrecho de Bab el Mandeb es clave para el comercio mundial y cómo el avance de los hutíes podría desencadenar una crisis marítima? Los hutíes de Yemen tomaron el control de una isla estratégica en el estrecho de Bab el Mandeb, afianzando así su dominio sobre una ruta marítima de importancia mundial que conecta Europa con Asia, según varios informes. Las autoridades dijeron que las fuerzas gubernamentales se retiraron de la isla de Perim el viernes. Tras una semana de rápidos avances, los hutíes, respaldados por Irán, controlan ahora toda la costa yemení del Mar Rojo. Un testigo presencial afirmó que hombres armados estaban desplegando a lo largo de la costa de Bab el Mandeb y circulaban en vehículos militares. Según fuentes militares, la toma de la isla de Perim se produjo un día después de que los hutíes se apoderaran de la ciudad portuaria de Moka.
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1: El niño encarece la albacora. ¿Qué pasará con el encebollado y otros platos de Ecuador? El calentamiento del océano está alejando a varias especies de las costas ecuatorianas. La albacora, ingrediente principal del encebollado, ya registra nuevos precios y las picanterías analizan cómo absorber el mayor costo. El encebollado, uno de los platos más populares de Ecuador, enfrenta un nuevo problema. La albacora está más cara y escasea en algunos mercados de la costa. El fenómeno del Niño elevó la temperatura del mar y modificó la disponibilidad de varias especies. Los pescadores deben recorrer mayores distancias para reencontrarlas, lo que incrementa el tiempo, el combustible y el costo de las faenas. En Santa Rosa, Santa Elena, pescadores explican que antes podía encontrar determinadas especies a unas 70 millas de la costa. Ahora deben desplazarse hasta 150 millas en busca de pesca. La situación afecta a unos 50.000 pescadores artesanales.
0: Locales.
1: Candidaturas avanzan hacia su definición para las elecciones de noviembre. El proceso electoral avanza con la revisión de candidaturas y listas para las dignidades de prefectura, alcaldías y concejalías. El CNE prevé que en los próximos días se definan las postulaciones que aún tienen objeciones o trámites pendientes. La delegación provincial del Consejo Nacional Electoral en Santo Domingo Los Áchilas tramita 119 solicitudes de inscripción para los comicios del 29 de noviembre del 2026. Diego Encalada, analista provincial de participación política, informó que el 60% de las candidaturas para alcaldías y concejalías ya se encuentra en firme, mientras que en el caso de la prefectura el porcentaje llega al 30%. Explicó que las candidaturas deben superar las etapas de objeción e impugnación y contar con la respectiva calificación del Tribunal Contencioso Electoral para quedar en firme. Estimamos que en unos 10 a 15 días prácticamente todas las candidaturas subsanadas estarán en firme, señaló Encalada.
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1: El alarmante llamado del director de Anthropic para ralentizar el desarrollo de la inteligencia artificial. El director de la empresa de inteligencia artificial Anthropic, Dario Armodei, ha pedido que se ralentice el ritmo del desarrollo de los modelos de inteligencia artificial y que se realice un seguimiento exhaustivo. En un ensayo recientemente publicado, Armodei afirmó que el desarrollo de la IA no estaba en duda, pero que los riesgos asociados a ella son graves y es necesario dar tiempo a las empresas y a los gobiernos para abordarlos. Los directivos de dos empresas rivales de inteligencia artificial, Sam Altman de OpenAI y Elon Musk, se han declarado de acuerdo con Armodei. Últimamente ha habido una creciente preocupación por los riesgos potenciales de esta tecnología. Un investigador de IA que dejó a Anthropic esta semana declaró a la BBC: si no reducimos el ritmo actual del progreso, existe una alta probabilidad de que todos muramos en un futuro inmediato.
0: Nacionales.
1: Dime dónde vives y te diré qué crédito te aprueban. El nuevo mapa financiero que desnuda la realidad socioeconómica de Quito. ¿Vives en Cumbayá, Calderón o el sur de Quito? Un análisis de 7.176 sectores de Quito muestra cómo cambian las condiciones de un barrio a otro y por qué esa información puede importar cuando buscas un crédito en un banco. Si siempre creíste que en Quito existían zonas de riqueza absoluta, es hora de replantearlo. Solemos pensar que ciertos valles o sectores del centro norte son burbujas de abundancia insuperable. Sin embargo, un nuevo cruce de datos oficiales muestra que la realidad de la ciudad es muy distinta y que esta información está a punto de cambiar las reglas del juego cuando vayas a pedir un crédito. Este revelador panorama nace de un análisis elaborado por el economista y fundador de Al Consulting, Marco Antonio Acosta, por la Corporación de Seguros Depósitos. El estudio utilizó datos del censo 2022 para estratificar la realidad de 873.318 hogares registrados en un mapa interactivo del Distrito Metropolitano de Quito.
0: Locales.
1: Familias de las playas siguen afectadas por inundaciones. El taponamiento de una alcantarilla provocó inundaciones en junio y dejó varios daños en viviendas. Los moradores temen que la nueva lluvia vuelva a generar problemas. En la cooperativa Las Playas en Santo Domingo, varias familias todavía viven las consecuencias de las inundaciones registradas el 1 y 25 de junio de este año, provocadas por el taponamiento de una alcantarilla. Mientras los moradores esperan una solución definitiva, las autoridades continúan con trámites que han retrasado la intervención. Mayra Almeida recuerda que el agua ingresó a su vivienda y dañó ropa, enseres y los útiles escolares de sus hijos. Ella vive en el sector desde hace un año junto a su familia. La solidaridad de vecinos y otras personas permitió recuperar parte de lo indispensable. Además, recibió útiles y uniformes mediante donaciones. Sin embargo, la emergencia no terminó cuando el agua bajó en el sector. Hay bastante mosquito y hasta el momento no ha venido a fumigar, señaló.
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2: Hola, hola, ¿qué tal? Muy buenas tardes, buenas noches. Aquí estamos en Equipo 99 por la 99.3, la 99, junto al señor Ricardo Guerrero, al señor Juan Loaiza y Andrés Ortiz. Aquí estamos para entregar la mejor información referente al deporte local, nacional e internacional. Semana de Copa Libertadores América, juega el equipo de los señores Ortiz y la señora Guerrero. Liga Deportiva Universitaria de Quito juega contra el Palmeiras, y mientras tanto que el Independiente del Valle visitará el Maracaná para jugar contra el Flamengo. Así que estas y otras novedades tendremos aquí en Equipo 99. Ya estamos saludando a nuestro compañero Ricardo Guerrero. ¿Qué tal, Ricardo? Buenas tardes.
3: Buenas tardes, Jorge. Apareció la guardiamosa. Buenas tardes con todos los que se empiezan a conectar a esta transmisión, a la gente que está a través del dial 99.3 de FM. Oiga, aguacero en Santo Domingo, se viene el niño, ¿eh?
2: Se viene el niño.
3: Se viene
0: la
3: el
0: ropa,
3: niño.
0: Recoja
3: la ropa, que no se le moje porque después le queda mal olor. Así que, como dice, partidos, se acabó la Liga Pro. Jornada 30 cumplida, ya estaremos
2: pero
3: conversando.
2: No se acabó todavía.
3: O sea, la fase regular, señor Nevares. Vienen.
4: La fase de liga.
5: Viene lo más importante.
3: Vienen los hexagonales, tanto por el campeonato, por el descenso.
2: ¿Ya para qué? ¿Ya para
3: y el qué? Cuadrangular, sí.
2: ¿Ya para qué?
3: ¿Ya para qué? También humo blanco en la federación, señores. Habemos técnico.
5: Ya, mi amor, ya.
3: Así es, mi amor. Se viene Miñeco. El muñeco Gallardo. Gran técnico.
2: Sí, por ahí escuché salto de calidad.
3: Sí, es un salto de calidad. Discúlpeme.
2: Escucho al señor Andrés Ortiz. Salto de calidad.
3: No, para mí sí es un salto de calidad.
2: Déjeme terminar de saludar.
5: Venenoso.
3: Saludamos a la gente que está en el TikTok, en el Facebook, por todos lados conectados, donde tenemos cobertura con

0: Cualquier técnico que ha pasado en la selección es un técnico, es un salto.
1: Es más
0: de
1: que Maturana. Pero no, para mí no.
2: Saludar,
0: taco, taco.
1: Andrés, para mí no.
2: Por favor, déjenos saludar.
1: Saluda. ¿Qué tal, señor Juan Loaiza? Buenas tardes.
2: Y el señor Andrés.
1: Ya saluda, él por acá te la
2: buena. Muy buenas tardes, señores. Bienvenidos.
3: Hola, amor. ¿Qué haces? Pensando en mí. ¿Qué haces, pues, papá? Cuente a ver.
2: En el puesto de trabajo. Cobertura Santo Domingo, el Carmen Quinín de la Concordia, Puerto Quito, La Polvareda.
0: ¿Eh? La Polvareda, ese es lindo.
1: La Polvareda.
0: Usted no conoce
2: mucha
0: eso.
2: Afición deportiva en La Polvareda. Rapata, un gran saludo para La Polvareda. Y también para la Colonia Velasco Ibarra, ¿sí? Vamos a dar los saludos.
0: Qué belleza.
2: Claro. Tenemos técnico, como lo menciona el señor Ricardo. Se acabó la fecha 30 de, la Liga Pro.
1: Confirmado anoche, ¿no? O sea, en medio
2: a
1: de la
2: una buena hora.
1: En medio
2: a una buena hora.
1: Es que esa es la expectativa, lo
2: correcto,
1: que quería Barcelona.
2: Muy bien,
1: o sea,
2: muy bien.
1: Mira, quedaron para que Barcelona juegue, para que todo el mundo esté atento y se dé el tema de la confirmación.
2: Los señores piensan que es drama, pero o sea, es así. Terminó de jugar Barcelona y señores, señores, tenemos
1: no, no, es que no terminó, estaban jugando.
2: ¡Ah, caramba!
1: Estaban jugando, sí, estaba jugando, no es que...
2: ¡Caramba!
1: O sea,
2: ¿qué opina de Vallecilla, señor?
1: No venda humo, señor.
2: ¿Qué opina de Vallecilla, señor Nevares?
1: ¿Qué le podré decir? O sea, es un delantero más.
2: Un delantero. Es un delantero. Qué buen centro, ¿ah?
1: Es un delantero más, Vallecilla, sí.
2: Qué buen centro de Vallecilla.
1: Oiga, ¿ya viajó su equipo, señor?
0: Sí, señor. Ya se fue a tierra. Perdón. Estoy justo haciendo la comparación. Ya llegó Palmeiras, de hecho.
1: Eso le iba a
2: decir. Es que el señor es de Independiente del Valle. Para que vea que.
1: Sí, es que a ver, los hinchas de Liga se convirtieron en hinchas del Independiente del Valle. O sea.
0: Asustado te veo. Los hinchas de Liga de Independiente del Valle.
1: Del Flamengo, sí.
0: De Flamengo. Usted es el que menos tiene que opinar.
4: Yo vi barcelonista. El año pasado,
1: ¿qué cosa?
4: Con la camiseta de Palmeiras.
0: Yo vi un barcelonista
4: claro,
0: negro y rojo.
4: Palmeiras cuando jugó con... Es la verdad, no todos, pero es la verdad.
2: ¿Qué es más novelero, el hincha de Liga o el hincha de Barcelona?
0: Usted es el hincha de Barcelona.
2: No, la pregunta es...
1: A
4: ver, yo les he dicho.
0: Claro.
4: Que cuando yo me pongo aquí...
1: Usted micrófono, usted es imparcial. Usted no es como el señor Guerrero.
4: No, para mí, más novelero es el hincha de Liga. Pero ¿por qué se debe?
1: Esa es la única. Esa es la pregunta, nada más.
2: Señor Nevares,
0: usted se dispara solo, señor Ortiz.
2: Tenemos los resultados de la fecha 30.
1: Ahí está, comenzó el día viernes, me parece.
0: Sí, espera un ratito, ¿no? Que el internet está que llueve. No sé, pues yo no proveo el internet.
2: Sí, llueve, ¿cómo es? La ropa.
4: ¡La ropa! ¡Recoja la ropa!
1: Ahí está, recoja la ropa.
2: ¿Hace cuánto no llovía así en Santo Domingo? ¿Hace cuánto no llovía así en Santo Domingo?
0: Sí, ¿hace cuánto?
1: Todos los días dice que llueve, ¿no?
2: Pero en el corazón.
0: Todos los días llueve.
1: En el corazón del señor Andrés Ortiz dice que llueve.
0: Permítame mandar un saludo, señor Ortiz y señor Nevares y señor Loaiza, hasta la capital de la República, la abogada Doménica Aguirre.
1: Está atento siempre de usted.
0: Atentia.
1: Siempre pendiente.
0: Atento.
1: ¿Va a visitarlo? ¿Viene a visitarlo?
0: Viene a visitarlo el próximo fin de semana. ¿Quiere conocerlo?
1: No, tranquilos, no.
0: ¿Seguro?
2: No.
0: Yo le aviso porque.
2: En vivo, por favor, al señor Nevares.
0: No, pero es que.
2: ¿Usted también?
0: Es. Yo le puedo presentar a un amigo a mi pareja, ¿no?
4: ¿Cómo es la vuelta?
1: ¿No? ¿Confirmó?
0: Más confirmado que usted después de hacer la confirmación.
2: Mira, salió de clase del día el señor Guerrero, ¿ah?
0: El muñeco Gallardo nomás.
4: Pareja. Le traicionó.
1: No creo que le salió por inercia. Por inercia,
0: señor Guerrero. Mentira, mi amor, te amo.
1: Mira.
2: Because he's nice.
1: Esto es farándulo, parece. La verdad que ya. Ya se convirtió en un programa.
4: Revelación.
2: Sí. Parece que no ha almorzado, ¿ah?
1: Sí, la verdad que sí.
0: Harto comido. Harto comí.
2: ¿Qué se comió?
0: Hoy comí sopita de queso.
2: ¿Ya?
0: Ese fideo con queso, ese era el almuerzo.
2: Rico.
0: Y de segundo, mini bandera.
5: Ya. Sátira, caramba, de frito de muñeco.
0: $3.
2: $3.
0: Y qué postrecito, bueno. Flancito.
2: Ay, flan.
1: $3 con postre.
0: Sí, señor.
1: Mira tú.
2: Vea
4: ¿en
2: eso,
4: dónde? ¿En dónde?
1: Se puede machetear.
2: ¿Qué preguntó, señor?
4: ¿Puede machetear o no se puede machetear?
0: No, se llama Sal si puede del restaurante.
1: Ah, ya, la sálchila.
0: No, en el pasaje queda. De...
1: ¿Pero por las sáchilas?
0: ¿Dónde fuimos ese día, señor?
2: ¿Por las sáchilas? ¡Caramba! ¿Qué andan
0: no, juntito? Es en el pasaje que sale al municipio, esa callecita.
4: El frente viene como fritadas, por ahí.
1: Acá, ya.
4: Ahí
1: por las cinco esquinas sale por
0: ahí. Correctísimo, señor Nevares. Ahí el restaurante Sal si puede, cuando guste vaya, buena comida. Dos tipos de sopa, cuatro tipos de segundo, el que más le guste.
2: El señor pidió fideo.
4: Yo humildemente me pegué un encebollado nomás.
0: Vea,
4: un encebolladito.
2: ¿De almuerzo un encebollado?
4: De almuerzo un encebollado. Hay que quererse.
0: Por eso anda lánguido el hombre ahí, enfermo.
1: Bueno, comenzamos, compañeros, con la jornada. Entramos en materia. El día viernes empezó la fecha, ¿no? El día sábado, si no me equivoco.
2: Confirme, creo que el Manta inició la fecha recibiendo al Aucas, si no mal recuerdo. ¿Qué le pasa, señor Guerrero?
1: Anda contento, anda con el corazón.

0: estoy contento, contento.
1: Gracias, amor, dice. Gracias, amor. De
2: gracias,
1: nada.
2: Amor.
1: ¿Qué vas a saber?
2: Mira tú, ¿eh?
3: A la tía, al señor
1: anda lagrimeando.
2: Por favor.
1: Anda lagrimeante, dice.
0: Padre, lo saludo al señor Guillermo, Guillermo Salazar.
1: ¡Guillermo!
0: Ya, ya se le quedó, ya se le quedó.
2: Ya me hace decirle así. Mire cómo lo podó el señor este.
1: Oiga, si tiene una confianza bárbara el señor Guillermo con el señor Andrés.
0: Harta parcería, harta parcería con Guillermo. Es que es mi compañero de trabajo también.
1: Se da nalgada.
0: Oiga, ya lo han borrado este de la que tenía aquí, ¿no?
1: ¿Cuál?
0: ¿En serio?
1: ¿Ya
0: lo han borrado?
3: No creo.
0: Sí, ya no lo veo aquí.
1: Ya, no, es que puso más. Puso
0: pero
1: más
0: ya en la pared. No está.
3: Ya le vuelvo a poner.
0: Y ahorita la descargamos otra vez.
1: Vea, Guillermo Hernández, el padre dominico, a propósito de. Salúdelo otra vez. A usted salúdele a su gran amigo, por favor.
0: Saludos, mi pana Guillermo. Saludos. Saludos cordiales. Usted sabe que todo aquí es parcería.
2: Así.
3: ¿Ve? ¿Qué es?
2: ¿Usted también escucha el programa del señor Guillermo?
1: No.
2: Mira, tiene que escuchar, o sea.
0: Es que no me mande el link, no tiene que mandarme el link.
1: Bueno, no le ha mandado Guillermo todavía a usted.
0: El link todavía no me ha enviado.
1: Usted no le da el link.
2: El señor es hipócrita, dice que el señor Guillermo escucha para después replicar allá en el programa de él.
1: No le creo.
0: Ajá.
1: Usted
0: lo,
1: por cierto,
0: eso, yo le digo que aquí está la información en equipo 99.
1: Por cierto, él le mandó, sí le hice saber el mensaje que le dio el señor Guillermo, ¿no? El saco de sal le dijo.
2: ¿Ah, sí?
1: Sí. Por ir a ver a Independiente vestido de rojo y negro. Usted
2: el
1: sí
2: señor
1: es bárbaro.
2: Siempre sale a su equipo, el señor, él es de Aucas, Sociedad de Aucas.
1: Bueno, a propósito de Aucas, vamos con la fecha 30.
2: Ganó, perdió Aucas.
1: Jornada 30 de 30.
3: Pero déjelo que hable.
1: Jornada 30 de 30.
0: Empate, creo que
1: 29 de 30. Sí, 0-0. Manta Aucas. 0-0. De ahí se jugó el sábado también el Guayaquil City Mushugruna.
2: Creo que no había cambios en el tema de la tabla de ubicación.
3: ¿Cómo
2: de
3: que no? Guayaquil City contra Mushugruna.
2: En la parte alta, en el hexagonal.
1: Del hexagonal de descenso.
2: El hexagonal, otro, el de por el, los cupos libertadores. Creo que no había.
3: Barcelona no ganaba.
1: Bueno, Guayaquil City 3, Mushugruna 1, ya estaremos viendo tabla de posiciones, compañeros. Liga Deportiva Universitaria empató un tanto por uno a Deportivo Cuenca.
2: Deja una pregunta. Tú lo decías, el partido Guayaquil City con el Mushugruna. Era uno de los partidos de la fecha.
3: Era el más importante.
1: Sí, el más importante.
2: No te caiga de sorpresa si a este chico Edison Mero lo lleve en otro equipo, ¿eh? Muy buen delantero.
1: Así como pasó con Badal,
2: el campeón. Por eso es muy buen delantero.
1: El Guayaquil City siempre pero ha tenido buenos delanteros. Pero no tiene estampa delantero. De delantero.
2: No tiene la
3: gordito.
2: No es el prototipo de un delantero.
1: No, yo le veo algo así parecido a lo que Yorca cuando estuvo en su prime y terminó jugando hasta en Argentina.
2: Yorca
1: pero
2: tampoco tiene el físico.
1: Exacto, a eso voy. Pasar. No es un 9 que tú digas, mira, ese tiene estampa de 9, puede ir bien por arriba. La
2: su
1: verdad,
2: compañero, el que llegó hace poco de Edinson Mero, Dorregaray, sí es, obviamente.
1: Ese es un 9 de área. Tiene, o sea, biotipo de
2: sí,
1: delantero,
2: que
1: en
2: sí,
1: cambio
2: pero,
1: Edison Mero.
2: Pero mira, es una de las figuras del equipo.
1: Sin duda alguna.
2: Es uno de los goleadores, como tú lo dices, del campeonato.
3: ¿Al City le afectó que salga Damián Díaz?
2: No se ha sentido la ausencia. Pienso que no.
0: Es que Miller también está jugando muy bien.
2: Sí.
0: Miller juega muy bien.
2: Sí, la verdad que
1: tiene muy buena media cancha.
2: Es que no tiene mal equipo, güey.
1: Exacto.
2: Mira,
1: está Dixon Arroyo.
2: A Romario Caicedo.
1: Romario.
2: Uno de los mejores laterales que había el fútbol ecuatoriano. Dixon Arroyo. Miller Bolaños. La delantera, como es Dorregaray y Edinson Mero. Así que no tiene un mal equipo. Y el guardameta, este Napa.
1: Gilmar
2: Napa, XML y Tapa también lo tiene en la banca a Pinto. A Pino,
1: a Pino,
2: Pino, Pino,
1: Pino. A Pinos.
2: Así que bueno, Pinos. Así que bueno, un buen equipo para mí, un equipo regular, aceptable para ir a Guayaquil City y es una campaña aceptable. O sea, sin mucho es aceptable lo que hizo el cuadro de Guayaquil City. Así que pudo revertir el marcador porque iba ganando el Mushugruna
1: sí.
2: Y pudo darle la vuelta como le gusta. Dos tantos por uno ganó el conjunto de el Guayaquil City.
0: No, es que Miller se mandó un partidazo.
3: 3-1 ganó el City.
1: Se ríe, sí, señor. 3-1.
3: Ya.
1: De ahí jugaba, como le digo, el sábado Liga Deportiva Universitaria con el Cuenca. Termina arrebatándole el empate el Deportivo Cuenca en Ponciano a Liga Deportiva Universitaria.
2: ¿Anotó
1: el día
2: para quién Liga? Daverson.
1: Daverson de penal.
0: Equipo B también presentó Liga.
1: Recontra B.
0: Equipo B.
2: Al igual que Independiente, que ayer ganó.
1: Sí.
2: Y el equipo que
0: Independiente es otra cosa.
2: No, pero fue mucho. Yo creo que fue el cuarto equipo que presentó Independiente frente a Libertad.
0: Y con un rival más exigente que el que tenía Liga. Porque Libertad juega mucho.
2: Y quería meterse a la hexagonal.
1: Exacto.
0: Y fue de visitante.
2: Independiente, claro, fue visitante. Así que bueno,
1: le mandan saludos, Original Parts DC dice, un saludo para mi amigo el triple impacto de P.
2: ¿Ah, sí? Mira tú.
1: Señor Nevares.
0: Ese es usted.
2: Saludado para el señor Dani Muñoz, el Mortadela, nudo de Mortadela, le dicen.
1: Es el hermano de la señorita Muñoz.
2: Nudo de Mortadela, le dicen.
1: Saludos al señor Muñoz.
0: Y ahora que Nevares nos queda viendo como, pues sí, es usted mismo.
1: Como que no es con
2: nudo
1: él.
2: Nudo de Mortadela, le dicen. Sí, sí,
1: ¿por qué?
2: No, no se pregunte.
1: No, usted le dice.
3: ¿Por qué le dicen nudo de Mortadela?
1: No sé, el señor Nevares le dice al hermano de la señora Tatiana nudo de Mortadela.
2: Sigamos. 18 horas con 22 minutos. Uno por uno marcada para el Deportivo Cuenca. ¿Quién anotó?
1: Para el descontó para el Cuenca. Deme un ratito, señor Nevares. Eddie Guevara, los 73, gol de cabeza.
2: De cabeza, sí. ¿Atajó Domínguez?
1: Atajó Ovalle. Alexander Domínguez, así Domínguez. Es.
0: Vaya tapado esa jugada, esa opción de gol del Cuenca.
1: No para sé, mí, vaya la tapada. Cabezazo.
2: No tuvo nada que hacer el
1: arquero. No, para nada.
3: Domínguez no falló.
0: Pero vaya está a otro nivel. Para mí va de la tapada. Para
1: León, hijo. Pido.
3: Bueno.
1: Siguiente partido, Leones del Norte no pudo de local con Técnico Universitario. Termina poniendo en ventaja y el único gol del partido para Técnico Universitario, Wagner Delgado a los 36 minutos.
2: Ese era un partido que no importaba tanto porque ambos equipos, uno estaba ya metido en el cuadrangular por un cupo a la Liga Sudamericana, que hay que aplaudir lo que ha hecho, el trabajo que ha hecho este equipo de Leones del Norte, porque es un equipo que recién asciende a la Serie del Fútbol Ecuatoriano, y mira, meterse, queriéndose meter a la Sudamericana es algo importante, y teniendo un dirigente tan serio como es el señor Esteban Paz, así que aplaudir la gestión, el trabajo que ha hecho el conjunto de Leones del Norte en esta temporada.
1: Así es, señor Nevares. Siguiente partido, el viejo y querido Macará recibía en Ambato al Bombillo. Ganó 1-0 el cuadro macareño.
2: No vi el partido, pero mi papi es hincha de Melec. Obviamente lo iba a ver todo el compromiso y dice Melec no mereció perder. Jugó bien. Melec jugó bien el compromiso.
0: Mostró actitud de Melec. Estaba jugando de tú a tú el partido, pero el Macará.
2: Y mira que tiene una baja sensible el Macará. No, está lesionado y tiene para algunas semanas, yo creo, se le acabó el campeonato al delantero Federico Paz. Fede Paz. Es uno de los delanteros, pero tiene
1: pero el que marcó es Campana, es otro de los
2: campanas.
1: Campana. Agustín Pose, Campana. O sea,
2: tiene delanteros de muy buen desempeño este Macará.
1: Así es. Macará le ganaba, como le digo, con tanto de Agustín Campana, 1-0 Emelec. De ahí seguía Barcelona Delfín, que termina arrebatándole el empate Barcelona Delfín.
2: Dios mío, Vallecilla, ¿no?
1: Marco Dani Luna.
3: ¿No le parece muy sospechoso
4: eso? La masa amarilla de parte del loco.
1: No sé, así.
2: ¿Qué cosa que dice?
1: No le parece sospechoso, dice.
3: Claro, ¿para qué haga ese centro al área? No es sospechoso por usted.
0: Pero es que sería sospechoso si Vallecilla no estuviera acostumbrado a hacer esos errores y horrores que hace Vallecilla.
2: No es un jugador regular. No. Y no se entiende tampoco lo del técnico ahí, porque a veces el que estaba consolidado en la saga central junto a Báez era Rangel. Y de un rato a otro lo pone Vallecilla como zaguero central, porque Vallecilla era más
3: un lateral.
2: Pero por el buen desempeño de Perlaza, que ha tenido buenos partidos, lo pone a Vallecilla de central. Pero mira qué error, qué garrafal que comete. O sea, y le cuestan los 3 puntos a Barcelona.
1: Yo asumo,
2: o sea,
1: que quiso hacer un cambio de frente total, ¿no?
2: No le entiendo, pero la verdad.
3: Usted ve en el medio campo, no está esperando un jugador de Barcelona.
1: Pero creo le llega la bola al medio del arco.
2: Por eso te digo, no entiendo qué quiso hacer. O sea, y él recupera la pelota.
1: Claro.
2: A ver, él puede ser un buen defensa, pero para salir jugando es increíble. Es el error que cometió, fue garrafal. De Gustavo Vallecilla, que le costó a Barcelona no quedarse con los 3 puntos. Después pudo empatar el compromiso de la mano del panameño. Este es el panameño, ¿cómo es? ¿Cómo es el nombre de este panameño?
3: Tomás
2: Martínez. Martínez no es.
1: No es Martínez.
2: Rodríguez. Tomás Rodríguez. ¿Qué pase del Quito Díaz?
0: El Quito Díaz.
1: Sí. Le cuento que no vi el partido.
2: ¿Qué pase?
3: ¿Qué milagro que no haya visto el partido de Barcelona usted, señor Guerrero?
2: Nosotros decíamos, a ver.
1: Nunca veo el partido.
2: Nosotros decíamos. No, mentira.
1: No estaba ese momento en casa.
0: En condiciones.
2: Fin de semana no lo encuentra en casa el señor.
3: Ya.
0: Es que no estaba en condiciones.
1: Señor, ya jugó liga hasta luego el resto.
2: Y ya tiene novia, dice. Tiene que andar
3: requinto.
2: Tiene que andar requinto.
0: Ay,
3: felicito, señor Guerrero. Bienvenido.
2: Señora banda de...
1: Yo lo único que les puedo decir es que cada vez sigo más los pasos del señor Nevas.
2: No, es que no lo veo así. Usted anda medio por ahí.
1: ¿Medio cómo?
2: Anda de farándula.
1: El día que jugó Independiente.
0: Cada vez sigue más los pasos de Néstor. Sí.
2: No,
0: está
2: con... por eso el señor Loaiza se cortó el cabello y anda más. Así que bueno. Así que...
1: ¿Me lo quiere ver cortito?
2: Así... Increíble.
1: No le pregunto.
2: No, yo el señor Loaiza, usted no.
1: Ah, solo el señor.
2: Dice la con 27 minutos, así que bueno. Empató el panameño Barcelona. Pudo empatar el compromiso. Después tuvo opciones, por ahí dos oportunidades para ganar el partido. Benedetto tuvo una clarísima, la verdad que no.
3: ¿Cuál de Benedetto? Porque una de cabeza en primer tiempo,
2: o sea,
3: le tapan, la otra no pudo acertar al arco.
2: Pero estuvo.
3: No, sí, estuvo buscándola, estuvo buscándola todo el partido, y eso es lo que debe hacer el delantero. Ahora, la que se encuentra Tomás Rodríguez es un pase que solo lo vio el Damián, aunque no quieran aceptar.
0: Una pinturita.
2: Es una pinturita.
3: Es el que maneja los tiempos en Barcelona.
2: Nosotros mantenemos, o sea, Damián Díaz no está para correr ya en el terreno de juego.
1: Entonces,
2: ¿no? Pero una jugada te puede cambiar el rumbo del partido. Es lo que pasa.
1: ¿Sigue siendo Damián Díaz el mejor jugador de Barcelona, de la plantilla?
2: No.
3: Para mí... El jugador más valioso que tiene hoy Barcelona es Lugo.
2: Baez también es espectacular, ¿eh? Lo de Baez. El trabajo de Baez.
3: Lugo quita bastante.
1: Se olvidaron de Contreras ya.
3: A ver, tú me estás preguntando.
1: No, es que yo no estoy preguntando cuál es el mejor jugador de la plantilla.
3: Ya, yo te estoy diciendo. Para mí Lugo es el que más corre, más quita.
2: Para mí Baez.
3: Y más regresa.
2: El trabajo
3: que hace Baez es espectacular, porque él es el líder de la defensa.
1: En el balance de estas 30 fechas, el mejor Lugo.
3: Para mí, Lugo.
2: No, el
3: Contreras, Baez, están en el podio también.
1: Está bien.
3: Están sobre Benedetto, que Benedetto venía siendo una figura.
2: Es como usted diga, el mejor de Liga es Estrada.
1: Siempre ha sido Estrada.
2: Pues usted se mantiene que en este año es el mejor ha sido Estrada.
1: Sin duda alguna.
3: Sobre los medios
2: de Liga. Usted es hincha de Liga de Quito. ¿Quién dice que es el mejor de Liga de Quito?
0: Para mí Valle, porque Estrada recién ahorita está saliendo.
2: Hágalo entender al señor.
0: No, es un futuro.
2: Es un futuro. Regularidad.
3: A ver, señor. El señor Estrada. Hay que respetar también los criterios que tenga. No entiendo el criterio que él tiene, pero hay que respetar.
0: No, es que él es fan de Estrada. Parece que lo ha visto a Estrada.
3: Sí. Ya. ¿Ya?
1: Así mismo.
0: Casi se le salen hasta los ojos al ver Estrada.
3: Señoras y señores, acabadas las 30 fechas de Liga Pro, tenemos 6
1: falta
3: que van a buscar
1: día, ¿no?
3: El campeonato.
2: Hoy juega Católica con Lense, ¿no?
1: Al mismo tiempo jugó Independiente y Libertad, ganó 3-2 Independiente y hoy
2: partido,
1: Católica Orense.
3: 2-0 Independiente.
1: ¿Cómo veía los dos al mismo tiempo usted?
2: Estaba ahí pendiente, a mí me gusta el fútbol, no solo veo un solo equipo.
1: ¿Ah, sí?
2: O sea, yo no solo veo.
1: O sea, no vio ni el uno ni el otro.
2: Estaba ahí los dos. Estaba ahí.
3: Tiene dos pantallas.
1: Tiene dos pantallas.
2: Sí, estaba ahí. También.
3: Yo también vi en la tele el de Barcelona y en el celular tenía.
2: Sí, estaba pendiente. La verdad que sí.
3: La verdad es que hay que seguir el fútbol. Pero
2: es
3: bueno,
2: que el señor solo sigue Liga de Quito. O sea, ya. No sigue más.
1: Yo estoy
2: o sea,
1: en modo Libertadores, no me digan nada.
2: Cuidado, se le cuida. Cuidado.
1: No me digan nada. Cuidado, yo estoy en modo Libertadores.
2: El año pasado se picó aquí en el grupo de la radio. El señor.
1: Yo estoy en modo cuidado, Libertadores mira, y este año va a haber vendetta nomás.
2: Mira tú. Así que bueno. Mañana.
1: Ya los veré.
2: Mañana comienzan los partidos, ¿no? Mañana juega Fluminense con el Platense.
0: Vamos, Platense desde la cuna.
2: ¿Y por qué quiere que de Platense?
0: Porque me gusta ese club argentino. A mí me gustan bastante los clubes de Argentina, los que no son tan
2: buenos. O sea, ¿usted prefiere Platense antes que Fluminense?
0: Claro.
2: Fluminense tiene un equipazo, ¿eh?
0: Es clásico, Fluminense equipazo, con Liga, es un clásico sudamericano.
2: Pero entonces, ¿por qué prefieres?
0: Porque los
3: clásico sudamericano.
1: Es un clásico sudamericano. Le cueste.
3: Ahora le pregunto a usted, ¿qué se necesita para hacer un partido que sea clásico?
1: Haberse enfrentado en instancias duras algunas veces, más de una vez.
2: No, dos veces.
0: Y Fluminense siente esa rivalidad ante Liga.
2: ¿Usted lo siente también?
0: Liga siente esa rivalidad ante Fluminense. Yo como hincha de Liga, creo que más el hincha de Fluminense siente más esa rivalidad hacia Liga que el hincha de Liga a Fluminense.
1: Por Flamengo, pero.
0: Claro, porque Liga tiene esta alianza, por decirlo así, con Flamengo.
2: Vamos a la pausa, le
1: somos parece compañeros. Usted decide, señor director.
3: Señor director, una alianza tiene Liga con Flamengo.
1: Sí, son clubes de hermanos. Gracias. Por si no sabe, gracias. Flamengo sí, entrena en el CAR de Pomas.
2: Vamos, chao.
5: 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Le pausamos solo un momento. 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

0: Ya, mijo.
1: Estamos aquí de vuelta en Equipo 99 por la 99.3. La 99, 18 horas con 34 minutos. Nos dice por acá Carlos Guerrero: cuidado, Palmeiras. Cuidado.
2: Ya, mi amor, ya.
1: Cuidado, Palmeiras. Cuidado, le sucede como el año pasado.
2: Cuidado, ¿va? Y se te cae la estantería.
3: Y vuelvo a repetir lo del año pasado.
2: Cuidado, la novela. Cuidado, y se te cae la mala fe.
3: El decía: ya estoy en la final con 3-0.
0: No, tranquilo.
2: Cuidado. Estamos blindados contra la mala energía.
3: Guerrero necesita un poco más de humildad. Parece que el baile de mitad del año pasado no le sirvió.
2: Señor. Liga del más grande. Cuando hay uno más grande, de tener humildad.
1: O sea, bueno, liga más grande que Palmeiras.
2: No, estoy hablando de Ecuador.
3: Más grande que Palmeiras, más grande que
2: Estoy hablando de Ecuador. Cuando en Ecuador hay un equipo más grande que el mío, ahí hablamos. Ya,
3: póngale el audio, por
0: dicen,
3: favor.
0: Dicen que liga es el Real Madrid y a mi América, escuchaba yo también.
2: No, ya, ahí está. Así es. Comparta de la que se metió, madre.
0: No, que liga es el Real Madrid y Ecuador. No, hay que manejarse con humildad porque Palmeiras no es un equipo fácil.
2: Nadie ha dicho eso.
0: Y vea lo que sucedió Independiente del Valle.
1: En el programa anterior, el día viernes, ¿te acuerdas que yo te decía que los equipos brasileños ya no le temen a la altura? O sea, los equipos brasileños ya no les están yendo mal. O sea, mira Flamengo, lo que pasó con Independiente.
0: Palmeiras el año pasado...
3: Cuando les preguntaba quién tiene... el partido más difícil, si Independiente o la Liga, usted decía que la Liga.
2: Ahora usted no mienta, yo dije que ahora Independiente usted porque Flamengo, Brasil.
3: Usted está diciendo ahora que Flamengo es más que Palmeiras. Pero
2: usted parece la gente donde trabaja.
3: Lo bueno es que estos programas son grabados y puede repetir por nuestra
2: memoria estación. Está frágil, señor Loaiza.
3: ¿Qué?
2: Ahora siempre dijimos que 99, Independiente la tenía más compleja porque definía en Brasil.
3: Y puede tomar la opción.
2: De pelea de inválido, señor.
3: Puede revisar nuestro club de videos y puede ver a toda la programación de la 99 en vivo y en directo. Online. Yo decía, señor, disculpe, no escuché. Estaba dando la publicidad. Ya. ¿Por qué? ¿Quién pelea?
2: Usted, pues.
3: Estoy estudiando la publicidad.
2: Siempre dijimos aquí que Independiente la tenía.
3: Lo importante es siempre estar conectado con la 99.3.
2: ¿Yaco?
1: Qué bueno. Compañero, soy juega Católica con Orense, ¿no?
2: Sí, señora. A las 19 horas, Católica Orense.
1: ¿Se define algo ahí o no?
2: Vamos viendo la tabla de posiciones, cómo quedó, ¿ya?
3: No, ya nada que ver.
0: ¿No? Mero trámite nomás.
3: Lastimosamente, los dos equipos de Manabí están en el hexagonal de descenso. Guayaquil City y Emelec, hablando de los equipos de la costa, se meten en el cuadrangular final por un puesto sudamericana, y Barcelona es el único de la costa que está en el hexagonal.
1: Eso te iba a decir, Barcelona es el
2: hexagonal. No, de ganar Católica podría ascender del cuarto al tercer puesto nada más en el hexagonal.
0: El Musuruna, ¿en qué hexagonal está? El Musuruna.
2: Vamos revisando.
3: El descenso, con lo que perdió con el City, está en el hexagonal de descenso.
2: Vamos revisando. Independiente del Valle, primero, 74 puntos. Macará, segundo, 51.
3: Señor Guerrero, ¿en qué fecha le hacen el túnel de honor al Independiente del Valle? Usted,
0: ojalá que no sea en Casablanca.
3: ¿En qué fecha ya Independiente es campeón? ¿Una, dos fechas más?
2: Con la diferencia, va a entrar con Barcelona la diferencia de puntos que tiene.
1: Barcelona juega con el conjunto de Independiente del Valle.
2: Ahí es entonces.
3: De entrada. Ya es campeón ya.
0: Es que va a querer que Independiente del Valle dé la vuelta en el Estadio Monumental. Que no sorprenda.
3: No, aún le faltan como dos o tres fechas. Por eso le pregunto a usted, ¿en qué fecha ya?
2: No, desconozco esa información, mi estimulado.
3: Bueno, deberíamos de revisar en la IA.
0: Que no vino el señor de las pepas.
1: ¿Así?
3: Lastimosamente. Un saludo, Néstor, que está escuchándonos por Facebook.
4: Está borracho, está ahí con un poco de grilla.
2: Sí.
3: Sí, sí.
1: ¿Así? Mira tú.
2: Y no está con el Ñaño, el Ñaño está aquí.
0: Ay. Está con el otro Ñaño, está. Con el Ñaño.
3: Un saludo al otro Ñaño.
1: ¿En serio, Mele?
2: Oye. Sí se lleva bien.
3: Claro que sí.
2: Panitas.
3: Pana, íntimo.
2: Íntimos, befos.
3: Así es.
2: Vea, belleza. 74 puntos de Independiente, 51 Macará en segunda posición, tercero el Aucas con 50, cuarto Católica con 48 a falta del partido que juega hoy esta noche.
1: ¿Cuánto tiene el tercero?
2: 50 el tercero, 51 el segundo y Católica
1: no
2: cuarto con 48.
1: Por el tema de... el tema de goles, ¿o sí? Cuarto, tercero, tú dices tiene 51, 48 tiene el otro, ¿no?
2: Sí.
1: ¿Puede variar o no?
2: Sí, o sea, entraría, como le digo, a segundo puesto de ganar Católico hoy
1: día. ¿Por qué, pues?
2: ¿El segundo cuánto tiene? 51 más 8, dice.
1: ¿El tercero?
2: 50 más 5. Ah, y,
1: entonces sí puede
2: y el otro 48 más 23.
1: Puede meterse en el segundo puesto, el tercero o segundo puesto.
3: De darse los partidos, Independiente en la tercera fecha es campeón.
1: Pero no va a variar en nada, en cambio, en cuanto se refiere fecha a que salgan del hexagonal y eso. No, no. Solo varía en que se puede jugar los partidos en, de sí, otra manera, de otra forma.
2: Así es.
0: ¿Y con quién juega la tercera fecha Independiente?
2: No se sabe.
3: No, ya se, a ver, con primero
0: Barcelona.
1: El primer partido juega Barcelona con Independiente.
3: Cuarto, ¿no? ¿Quién está cuarto?
1: Ahí está
2: Católica. Católica, pero podría quedar segundo hoy día, claro, y pasar Aucas.
1: Hay que ver cómo, entonces, con Aucas, cómo quedan las ubicaciones.
2: Bueno, vamos. Tercero Aucas con 50. Cuarto Católica a la espera del partido de hoy día con 48 puntos. Quinto Liga Deportiva Universitaria con 46. Y sexto, cerrando el hexagonal por el campeonato, 44 puntos Barcelona.
1: Fracaso de Barcelona, de los equipos de la Astillero, fracaso, sin duda alguna. Fracaso, porque estar peleando tú por meterte en un hexagonal, meterte entre los seis primeros y Emelec, estar peleando para no estar en un hexagonal del descenso, es un fracaso rotundo de los equipos.
0: Emelec hace rato que no juega, pero ni carnaval, Emelec. Es la
2: Emelec salvó la patria.
0: No, Emelec hace
3: rato. De la es tierra, muy vergonzoso, o sea, y muy difícil, ¿quién?, poder hablar de los equipos de la costa. No es este el año anterior se repitió. Ya son 4 años que los equipos de la costa no hacen una buena presentación. Delfín, Manta, están peleando el descenso. En su momento, Fuerza Amarilla, ya descendieron, creo que no están ni en Serie B. Guayaquil City, con Emelec en los últimos 3 años rasguñando, han salvado la categoría.
1: No, ha habido supremacía de los equipos de la Sierra.
3: Y o sea, Barcelona no ha peleado título.
1: Y más que todo Independiente del Valle.
3: Desde el 2023.
1: Más que todo el Independiente del Valle.
3: Pero
0: así
3: aparte de la gran diferencia que hizo Independiente del Valle, Liga también fue campeón. O sea, la supremacía de los equipos quiteños.
1: ¿El último campeonato de Barcelona cuándo fue? El 2020.
3: 2020.
1: ¿No? Que le ganó a Liga.
3: Sí, o sea, que se fue la final en Casablanca.
1: Fue
3: sí,
1: el patito feo de Barcelona.
3: Lastimosamente. Y también perdió la final en el 2023 con el Aucas de Hernán Gatti.
2: El mayor logro en 100 años, mi tío. ¿Qué más puede decir?
0: Es que algunos dan la vuelta en el Maracaná, otros en Casablanca.
2: Ay, ay, ay.
1: Pero que te den vuelta en tu escenario deportivo es increíble, ¿eh?
0: No, los dos son estadios gloriosos, así que no pasa nada.
1: ¿Cómo gloriosos?
2: Igual de grandes.
3: Déjeme decirle, señor sí. Ortiz. ¿Ah? Así el señor Ortiz. No entiendo el por qué que está. Está celebrando un gol.
0: No.
3: Está a lo Topollillo.
1: O a lo Caicedo, Jordi Caicedo.
2: Ese comentario quería escuchar respuesta y no hubo.
3: A ver, repita, por favor.
2: Dígale, vuélvalo a decir.
0: A lo Jordi.
2: Vuélvalo a decir.
0: No, porque ya me tienen la respuesta.
2: No, dígale.
0: Pero como anécdota, yo no quise saber de fútbol después de esa final.
5: Usted
0: como
5: anda
0: tres
5: muy
0: meses,
5: venenoso en este.
0: Tres meses,
5: días.
0: No quería saber
1: usted
0: nada.
1: Medio
0: nada
1: enfermo, ¿no?
0: De contrataciones, no quería saber nada.
2: Bueno, sigamos del cuadrangular por torneo internacional. Un solo cupo se define en este cuadrangular. Séptimo, Libertad con 41, Leones del Norte, octavo con 39, Guayaquil City con 39 y Emelec con 39.
3: Bueno, de los cuatro de ahí, dos de la Sierra, dos de la Costa, están muy parejos los puntos, cualquiera de ellos podría
1: ganar. Este Leones, ¿quién más?
2: Libertad, Leones, Guayaquil City y Emelec.
1: En nombre, Emelec tiene que estar ahí, o sea, pelear ese cupo.
0: Pero el fútbol va a estar Libertad.
3: Déjame decirte, para mí este año Leones ha hecho mejor presentaciones que todos los otros tres. Y el City también. Creo que Leones y City han hecho mejores presentaciones.
0: Ojalá Leones fuera una Copa Sudamericana.
3: ¿Por qué ojalá Leones?
0: Porque es un equipo que ha debutado este año y que para mí ha hecho una...
3: Pero es un equipo que no te vende.
0: Pero que te vendan, pero ya, que vaya Emelec entonces a la Copa Sudamericana. Pero no se lo merece porque futbolísticamente Emelec es una lágrima. Es la realidad. Y para mí va a ir Libertad.
3: Es que a ver, si es de merecimiento, los cuatro equipos están a 2 puntos de distancia, 3 puntos de distancia. O sea, tampoco es que el uno le saque gran diferencia al otro.
2: Y vea, Muchurruna se quedó por 1 punto al hexagonal del descenso, 38, doceavo Cuenca, 36, Orense en la posición número 13 con 33, 14 Técnico Universitario 32, Delfín en el quinceavo puesto 28 y el Manta en el recontrasótano de la tabla 21 puntos.
1: Pregunto, ¿el fracaso, cuál es el fracaso de qué equipo es ese que ha fracasado?
3: Barcelona.
2: A mí me parece que es una mala campaña la de Cuenca. Al comienzo del campeonato, cuando estaba Norberto Araujo dirigiendo, estaba en los puestos de estelares. y ha tenido...
1: No,
2: es
1: que Araujo no lo empezó dirigiendo, pues.
2: No, pero estuvo al mando y estaba puesto de estelares. Estuvo Célico, me parece que no es una muy buena campaña. Técnico universitario también me parece que ha hecho partidos interesantes.
1: ¿La sorpresa?
2: La sorpresa, creo yo, para mí en este torneo, Macará.
1: Para mí Macará.
0: Pese a que Macará ya viene teniendo consecutivamente buenos años. Y Barcelona, sorpresa, pero no buenos años, es lo mismo.
1: No buenos años, Andrés, porque yo te decía, el año pasado Macará Dambato estaba peleando el descenso. El año pasado lo cogió a mitad de temporada Guillermo Sanguinetti, este equipo. El topo, el que es entrenador de este equipo. Y mira, lo metió a un cupo de Sudamericana. Ahora lo mete nuevamente por pelear Copa Libertadores, un cupo de Copa Libertadores.
0: Jugando bonito.
1: Y no jugando feo, sino jugando bien, con un plantel que sin mucho presupuesto, pero son jugadores que sin duda alguna pueden dar la talla en cualquier equipo. Así que pues, buena campaña para aplaudir lo de Macarambato, también lo de Aucas, pero más que todo Aucas, el trabajo que ha hecho el técnico Norberto Araujo. Lo que ha hecho así Araujo es espectacular.
0: Inclusive León.
1: Y ahí se ve la mano del técnico. Mira,
0: para mí también Leones también.
1: Tú lo decías el año pasado del Cuenca, ¿con quién? Con Araujo, y ahora mira esta temporada. Lo coge, lo coge a cargo el cuadro de Aucas, y mira,
0: y lo mete a Copa Libertadores. Y a la brava que lo dejaron.
3: Déjame decirte, Norberto Araujo estuvo, creo que una semana fuera del Aucas por las exigencias que él tuvo hacia la directiva, y la directiva no pudo favorecerle lo que él pedía. ¿Qué hubiera pasado?
2: La repotenciación del equipo.
3: ¿Qué hubiera pasado si Norberto Araujo en ese momento hubiera salido del Aucas? ¿Aucas estaría donde está?
2: No. Quizá no.
3: ¿Se debe a la mano del técnico el Aucas?
2: Sí.
3: ¿Totalmente?
2: En un 80%.
3: ¿Sus jugadores han evolucionado este año con el técnico?
2: Sí.
3: O sea, son preguntas específicas que, según su respuesta, señor Guerrero, según su respuesta, señor Ortiz,
2: sí,
3: la mano del técnico ha sido muy favorable este año para el Aucas, y por eso Aucas está en el hexagonal, primero por el campeonato, aunque no pelea nada de campeonato, está buscando un cupo por la Libertadores, un cupo por la Sudamericana. ¿Qué premia este hexagonal, señor Guerrero? El primero, el campeón, segundo, punto.
2: Libertadores.
3: Tercero.
0: Fase grupo.
2: Gracias por venir.
3: Cuarto.
2: Tercero, Sudamericana.
3: Repechaje Libertadores.
0: No, repechaje Libertadores el tercero.
2: Ah, repechaje Libertadores.
3: Cuarto.
2: Déjeme ver cómo es.
3: Quinto.
1: No, es que a ver, aquí pelean. Sexto. En este caso, se pelea por la hexagonal, se pelean por dos cupas de la Copa Libertadores, ¿no es cierto?
0: Por
1: dos
0: la fase de grupos.
1: Directos, ¿no es cierto?
0: Dos de fase de grupos y dos de las fases preliminares.
1: El quinto y el sexto va el tema de... para un cupo a la Copa Sudamericana. Y los otros equipos en el cuadrangular pelean un cupo nada más. Un solo cupo a eso. Así que bueno, ese es el panorama. Dos equipos descienden. Hay que ver qué pasa con los equipos de Manabí.
0: Al Mante ya le dieron la Sagrada Sepultura.
3: A ver, vamos a ver.
2: Los puestos secundarios del hexagonal otorgan y definen clasificaciones directas a torneos internacionales, Copa Libertadores y Copa Sudamericana, de acuerdo con los cupos asignados para el fútbol ecuatoriano.
3: Entonces, primero Libertadores, segundo Libertadores, tercero repechaje Libertadores, cuarto Sudamericana, quinto Sudamericana, sexto repechaje de Sudamericana.
1: No, es que ahí pelea el cuadrangular, pelea un cupo sudamericano.
2: Un cupo, claro.
3: Por eso es que hay dos cupos para repechaje sudamericano.
0: Cuatro Libertadores, dos Sudamericana y dos Sudamericanos.
3: Un cupo de la Libertadores la lleva contra Ecuador.
1: Lo que pasa es que recordar que la Copa Sudamericana se enfrentan los equipos del mismo país. Cuatro equipos.
3: Por eso ahí el están. Último, el
1: entran
3: sexto.
1: Entran tres del hexagonal. Tres ya, del hexagonal.
3: Tercero, y cuarto, y, cuarto, quinto y sexto.
1: Ya.
2: A ver.
1: Así.
2: Ecuador 1 para el campeón de la Liga Pro. Ecuador 2 para el subcampeón de la Liga Pro. Segundo puesto del hexagonal. Ecuador 3, la fase previa de esta Copa Libertadores, para el equipo ubicado en el tercer puesto de la tabla acumulada del hexagonal final.
1: El repechaje. Que va el repechaje.
2: Ecuador 4, fase previa, asignado al campeón de la Copa Ecuador.
3: Ya
2: está clasificado a la Libertadores, o sea, por Liga Pro,
1: en este caso,
2: el que cupo suele correrse según el reglamento oficial de la FEB. Para Sudamericana, 4 cupos.
1: Ahí está.
2: plazas por Liga Pro, los equipos ubicados en los puestos del hexagonal eso, y uno más por el cuadrangular.
1: Sudamericana va cuarto, quinto y sexto.
5: Así es.
1: Y esperan un cupo del cuadrangular. Ahí están los cuatro equipos ecuatorianos que tienen que enfrentarse entre sí.
2: Usted lo dijo.
1: Los cuatro equipos se enfrentan entre sí.
5: O sea, que se van a enfrentar Barcelona solo por uno. Melec.
2: No.
5: Por el puede ser,
1: claro.
5: Lindo.
1: Por un cupo sudamericano.
2: Puede ser.
1: Si un caso Barcelona pero queda en ese.
2: Es un caso que Barcelona le sería un fracaso.
1: Quede hasta el quinto y sexto.
2: Claro.
5: Cuarto, quinto, sexto.
1: Cuarto, quinto y sexto. Porque los dos, digamos, el segundo y el tercero van directamente a la Libertadores.
2: ¿Qué le pasa? Permítanme
0: mandar un saludo a Matthew Mazama, que nos está viendo desde Junín, y a Odalis Castro, que nos está viendo aquí. Y también mandarle un saludo a mi amigo Henry Endara. Saludos cordiales a todo el equipo, Luis.
2: Vea eso. Saludos también a don Henry.
4: Se te alborota el asterisco,
2: ¿no? Y a la señorita Odalis, dijo, ¿no?
0: Sí, sí, la gente que está activa aquí en el live.
1: ¿Ah, sí? Mira tú. 18 sus, horas con 50 oyentes. Minutos.
0: Mis pocos, pero fieles oyentes, la verdad.
2: Vea yo.
1: El señor es harto TikTok, ¿no?
2: Sí, sí, sí. Es un TikToker nato el señor Ortiz.
1: Así lo veo.
0: No, aprendiendo nomás.
2: Chao, señor Juan.
1: Bueno, hablemos un poco de Copa Libertadores. ¿Cuándo juega la Liga?
2: El día miércoles.
1: ¿Independiente?
2: Jueves.
1: ¿Jueves?
2: Con todo, déjeme. Le reviso horarios y todos los partidos que hay. A ver, el día de mañana, 17 horas.
1: Mañana arrancan los partidos de vuelta, ¿no?
2: Sí, señor. El equipo del señor Ortiz, Platense.
0: Vamos, Calamar.
2: Versus Fluminense, 17 horas.
1: Le voy al Flu.
2: El día miércoles.
1: ¿Cómo quedó el partido de ida?
0: 2-0.
1: ¿Ganó Fluminense?
2: Sí, señor.
0: Sí. Uy, va a ser
1: muy complicado, muy complicado.
2: Pero es en Argentina, todo puede pasar. Liga Deportiva Universitaria.
0: ¿A qué hora juega Ricardo? Perdón, ¿a qué hora?
2: 5 de la tarde.
0: Ya, belleza.
2: O sea, no va a venir a trabajar.
1: Es que él dice que no viene los martes. Sí, porque sí,
2: le coincide.
0: No, una terapia que está haciendo.
1: ¿Y cómo el para el partido?
2: Está haciendo terapia holística.
1: El día miércoles, 17 horas, Liga de Quito con Palmeiras.
2: 17 horas. No va a venir a trabajar el miércoles, señor.
1: ¿No?
0: No. Se va a la suite, pues él es aniñado.
1: Ah, se va a suite.
0: Se va a suite. ¿Qué va a saber él de sentarse en gradas? Él no sabe de eso.
2: Ahí donde me ve fui muerte blanca, señora, para que sepa.
0: ¿De verdad?
2: De verdad.
1: 19 horas con 30.
2: De la vieja escuela.
1: Juega Corinthians con Estudiantes, ¿no?
2: Con el Guismo, con Goofy, sí, con Chucky.
0: Ahí él mantenía el pelo largo, pues.
2: Ahí era malandro. Ahí era malandro. El miércoles también a las 19 horas 30, Corinthians versus Estudiantes de La Plata. Somos partido perdón. Igualado en Argentina. Y el día que falta Independiente, ¿no?
0: Independiente.
1: Jueves.
2: Independiente del Valle.
1: Que es el que está más eliminado, creo yo, de todos.
0: La verdad que sí.
1: De todos sí, sí,
2: sí. O sea, el mismo resultado de Platense. Pero la diferencia que local, Platense recibe a.
1: Pero obviamente a todavía en estos partidos no se sabe nada hasta que ya se juegue hasta que se pite. El pitazo final, ¿no? O sea.
2: Usted lo dijo, señor Nevares. Hasta que le den el pitazo.
1: ¿Cómo quedaron Corinthians con Estudiantes? Uno por uno, me
2: uno por uno, sí, uno señor. Uno. Estudiantes Corinthians 1-1.
0: Aquí me escribe Chuya Neymar, dice. Ahora Dragones de Bella tiene su equipo. Se enfrenta con Belgrano de Brasil en la Copa Libertadores
1: Femenina. Sí.
2: Bello. Oiga, hasta en el fútbol femenino, Independiente y Liga son los
0: se destacan,
2: sí. Y gran gestión de los clubes capitalinos, sin duda alguna. Señor Nevares, ¿algo más que quiera comentar, acotar, decir? Cuéntenos cómo le fue en la capital de la República, bien, su experiencia en el estadio.
1: Bien. ¿Sí? Yo lo decía en el programa el día viernes, aplaudir lo de la gente de Quito. ¿Eh? La verdad que...
0: Estaba bien abrigado.
1: 28.000 espectadores subieron, o sea, Independiente a veces es el equipo que no tiene hinchada, pero ya
2: la... No, pero la gente...
0: ¿Cuántos fueron?
1: 28.000.
0: 8 tal vez del Independiente.
1: Pero el tema de preferencia, en su mayoría la gente Independiente del Valle.
2: Sí,
0: Flamengo llevó también una hinchada más.
1: Pero métale que 500 personas.
2: Más los hinchas de Liga.
1: Más los hinchas de Liga que se metieron ahí. Los del Nacional que también hubieron ahí.
2: Usted entrevistó a uno del Nacho, ¿no?
1: Sí, por eso le digo, o sea, no, a veces uno coge cariño por equipos de otros países. Y te toca enfrentar a un equipo ecuatoriano y vas a apoyarlo, ¿no? Pero aplaudir a la gente de Quito. La verdad que mira, era
2: Buen ambiente, no hubo problema, no, todo para tranquilo.
1: Nada, para nada, o sea.
0: En Guayaquil no se ve ese tipo de cosas.
1: En
0: ¿no?
1: un sector al lado de la tribuna hubo por ahí.
2: Un altercadillo.
1: Sí, entre hinchas ahí de Independiente, del fútbol, creo yo.
2: Pero asumo que entre ecuatorianos.
0: De Independiente y de Liga. Así ha de haber sido.
1: Capaz probablemente. Estuvo vestido con camiseta de Liga.
0: Ya, ahí está.
1: De Independiente. Flamengo fue con todos los.
2: Con todos los juguetes.
1: O sea, el único que faltó era Alexandro, el lateral por izquierda. Pero ahí todos, o sea. Vino con todo el plantel titular, se puede decir así. Plata fue muy ovacionado.
2: Sí, sí.
1: La gente lo quiere a Plata. O sea, los ecuatorianos, desde que ya lo vieron en la banca de suplentes, le gritaban Plata, Plata, Plata. Y
0: ¿Usted cree que Flamengo, si se frota las manos, si es que Liga lo elimina a Palmeiras? Porque es su rival.
1: Pero no es su archirrival. Su archirrival es Fluminense.
0: No, pero... Bueno, también, puede darse también una final de un clásico.
1: No, creo que se alegre porque lo elimine Palmeiras.
0: No,
1: más
0: pero como el rival a vencer, porque Palmeiras, en teoría, es
2: lo que dice el señor Ortiz, para Flamengo más fácil jugarle a Liga o a Fluminense que a Palmeiras.
1: Pero ni tanto a Liga, porque tú ves, si ya lo elimina a Palmeiras, Liga de Quito, a veces es un equipo que te puede eliminar también. O sea, no es que tú vas a llegar como favorito, obviamente. Pero ahora... Lo del Fluminense, mucha atención. No es que si llega a pasar Liga a Palmeiras, es complicado. No va a toparse con un
2: Define
1: Fluminense.
2: Define todos en casa, Liga.
0: Todos.
1: ¿Sí?
2: Fue el único equipo en ganar todos los partidos en la fase de grupo.
1: ¿Y eso le permitió?
2: Eso le permite definir en casa todos los partidos.
0: Si se da, no me estoy frotando las manos, pero si se da un.
2: Fróteme.
0: Pero si se da un Liga Fluminense en Casablanca sería épico. Sería tremendo Liga Fluminense en caso.
2: Va a pasar, señor.
0: Sí.
2: Ya lo manifesté.
1: Así que bueno, ¿hay novedades en Liga de Quito o no?
2: No hay novedades, señor. Está todo en orden. Plantilla completa. La única, Gianfranco Ayala, que no va a poder actuar por acumulación de amarillas.
1: ¿Iría Richard Mina?
2: No, Richard Mina, sí.
1: ¿Iría él?
2: Ah, claro, iría Richard Mina. Iría Richard Mina.
0: Amarilla por partido con Richard
2: no
0: Mina.
2: No importa.
1: Pero para mí, ahí, en este caso, el técnico, yo creo que no tiene que tener ninguna duda, porque si no está Gianfranco Ayala, está como por derecha, está Weigand, argentino.
2: Weigand,
1: está AD, Segovia, y para mí estaría...
2: Leonel, ya está Leonel otra vez.
1: Leonel con Carabalí, o sea...
2: Está cualquiera de los
1: dos. Richard Mina, yo creo que...
0: Cumplidores, un poquito pesado de Richard.
1: Pero si pone...
2: Yo creo que...
1: Si él quiere poner una línea de tres, línea de cinco, ahí sí entraría Mina, pero... No creo
2: yo
1: que
2: creo
1: sería
2: que
1: problema.
2: Lo puede incluso estar obviando. Como dice el señor Nevares, para mí la pareja de centrales serían Segovia D. Por no derecha Weidgan y por izquierda Leonel, si quiere, o el mismo Carabalí.
0: Juega bien Ayala.
2: Sí,
0: juega bien.
1: Pero los últimos Debería partidos ser. Se ha sentado. O sea, no es un jugador regular.
0: Siempre ha mostrado garra.
1: Sí,
0: siempre
1: ha
2: mostrado. Era... flojo era.
0: No, sí, pero yo me acuerdo un pase que fue la semifinal ante Palmeiras, que fue un pase.
1: Claro. Más garra que sí. La verdad que técnica, se puede
2: es
1: decir.
2: Es más que, testosterona que sí, fútbol.
1: Actitud del jugador Ayala, así que la verdad que... Pero bueno, es el técnico es el que tiene la última palabra, la última decisión, a quién pone. Lo Independiente Valle, hay que ver si... Se averigua cómo, si llega o no González, porque él se lesionó, el paraguayo. Se lesionó en el partido de ida, y yo creo que fue una baja sensible.
2: Cocolizo,
1: es,
2: dice usted.
1: Es lo que... Le
2: merma en el ataque a Independiente.
1: Y es lo que le afectó a Independiente en los segundos 45 minutos,
2: sí,
1: en el partido de ida.
2: Tuvo una clarita que pega en el travesaño.
1: En el vertical, sí.
2: En el vertical.
0: Eso sería una hazaña, que Independiente del Valle empate allá, gane 2-0 y se vayan a penales y lo eliminen.
1: Yo te lo dije, es muy complicado teniendo un resultado en contra. Vas a jugar ante un rival como Flamengo, ante un estadio que te va a meter la hinchada, te va a meter 90.000 espectadores, porque pasan 90.000 ese Maracaná.
0: ¿Y qué hinchada que tiene Flamengo?
1: Es
0: también
1: muy difícil. Así que bueno, hay que ver qué pasa, diciendo la imagen de los éxitos al equipo ecuatoriano en esto de la Copa de Libertadores de América.
2: No miento.
1: Sinceramente lo digo, ya está por iniciar el partido entre la Universidad Católica y el conjunto de Orense. Nos vamos, compañeros. El día de mañana estaremos con mucha más información deportiva aquí en Equipo 99, junto al señor Andrés Ortiz, el señor Ricardo Guerrero y quien les habla, Jorge Nevares. Un abrazo, buenas noches, chao.
2: Hasta mañana.
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